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0: Esta es la hora.
1: Esta es la hora en su Radio Carnaval. 20 horas con 31 minutos.
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0: 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Esta es la hora. En su Radio Carnaval ya son las 21 horas con 6 minutos.
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Esta es la hora. En su radio carnaval ya son las 21 horas con 31 minutos. 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

0: Esta es la hora. En Carnaval FM son las 22 horas con un minuto.
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un aplauso para la Sonora Atalaya.

0: Vamos, Paco.
1: Vamos. Ya, vamos, Paco.

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Esta es la hora. En Carnaval FM son las 22 horas con 39 minutos. 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

0: Esta es la hora.
1: En la Carnaval, 23 horas con un minuto.
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1: Esta es la hora. En Carnaval FM son las 0 horas con 1 minuto.

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0: Esta es la hora. En Carnaval FM son las 0:33.
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Esta es la hora. En la Carnaval es la 1 de la madrugada con 41 minutos.

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Esta es la hora. En Carnaval FM, exactamente las 3 de la madrugada. 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

0: Esta es la hora. En su radio Carnaval, son las 4 de la madrugada con un minuto.
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Esta es la hora. En Carnaval FM son las 5 de la madrugada con 2 minutos. 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

Esta es la hora. En Carnaval FM son las 5 de la madrugada con 33 minutos.

0: Esta es la hora.
1: En su radio Carnaval son las 6 de la mañana con un minuto.
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0: que decirles una sola cosa. Que ustedes son lindas,
1: sí.
0: Hermosas,
1: ricas.
0: Encantadoras,
1: sí, no.
0: Ricas.
1: Pues sí, no.
0: Pero

0: Uy. ¡Astur!
1: ¡Ya! ¡Pachuco bailarín!
0: ¡Atención!

0: Amigo Meche, muy buenos días, amigo Meche. Su amigo Cuchico lo saludo muy afectuosamente, deseándole un excelente día viernes, un par de semana. Aquí estamos en la chambita, poniéndole bueno. Sigue el día viernes, cuerpo lo sabe. Saludos grandes para toda la familia carnavalera que nos escucha en nuestro sur. A la locomoción mayor y menor del campo al Palacio de Viña del Mar y a toda la gente linda que está en sintonía. Desde aquí de Diego Mescarrete, Cochihuá se despide. Un abrazo, amigo mío. Suerte y éxito. Chau, chau.
1: Un abrazo grande, Carlos. Ando a buscarme agua.
2: Muy buenos días, Potro Mañanero. ¿Cómo está, amigo Meche? Aquí ya reportando desde Renato de la Calera. El día viernes, por fin llegó el viernes. Aquí, óptimo, recreativo. Próximo a salir a trabajar. Señor, que tengamos todos un lindo fin de semana. Usted, junto a su familia, y todos los carnavaleros. Y si Dios quiere, como digo siempre, mañana sábado también salgo a trabajar, si Dios quiere. Ya, pues vamos a cuidar los fines de semana que se puede. Chorro, chorro, bendiciones para todos. Y a disfrutar el día viernes. Se despide Renato de la vida. Chao, chao.
1: Renato está quedando dormido, Renato, ¿no? Está quedando dormido. ¿Qué tal? Buenos días.
3: ¡Aló! ¡Aló! ¡Mami!
4: Hola, muy buenos días, Potro.
1: Hola.
4: Hoy ya por fin es viernes, yo aquí en mi lugar de trabajo desde tempranito escuchando a la carnaval. Besitos, abracitos para toda la familia carnavalera.
1: Un abrazo.
4: De parte de Marjorie.
1: Un abrazo,
4: besitos. La mejor, Radio Carnaval.
1: Muchas gracias, mi amor, un besito, buen día.
5: Hola, buenos días, amiguito Meche, espero que estéis bien. Aquí te habla Janito, ando en Playa Ancha ahora, compadre. Oiga, compadre Meche.
1: ¿Sí?
5: ¿Algún eventito hoy día o mañana? ¿Dónde vamos? ¿Están?
1: Rutita.
5: Oiga, amiguito Meche, dígale al David que se pegue un canto, porque ayer cantó en el karaoke del Morocho, compadre. Le pega al hombre. Así que saludo al amigo Davis. Chao, saludo a toda la gente carnavalera. Cuídate, Meche, te quiero mucho.
1: Un abrazo, Jarito.
6: Muy buenos días, gran Potro Meche, aquí Marco Fuente Alba, reportándose otro mi operativo que es el centro de Día. Un gran saludo para todos los carnavaleros y que tengan un excelente fin de semana. Abrigarse, días muy helados. Saludos a todos desde Viña del Mar, Chile, gracias.
1: Un abrazo, Marquito, buen día.
7: Hermané,
1: ¿sí?
7: Usted sabe que el agua no se le niega a nadie, por mano. ¿Ah? El agua es vida. Y puta que es vida, hermano.
8: Aquí están para todos ustedes, los Vicky.
1: Buenos días, buenos días, buenos días.

0: Hola, buenos días, Radio Carnaval. Hola, buenos días, la que más se escucha. Viernes maravilloso, señora, señor.
1: Muy buenos días a este hombre maravilloso, al amor que tengo de lunes a viernes, el que me alegra todas las mañanas. Muchos besitos.
0: Muchas gracias.
1: Muchos saludos a todos los carnavaleros. Que tenga un lindo fin de semana. Y muchos besitos y muchos abrazos.
0: Muchas gracias, mi amor. Un besito, un abrazo, bendiciones. Buen día, Radio Carnaval. Aprovecho y me doy una vueltecita por los cielos de Chile. Por los cielos, señoras y señores. A esta hora, de las distintas señales de la Radio Carnaval. Tocopilla, nublado, variando nubosidad parcial por la mañana. Por la tarde, nublado, esperando una máxima de 20 grados.
2: Por más que yo le insisto.
0: 8 grados a esta hora en Calama, esperando una máxima de 23 grados. Despejados con vientos entre 25 y 40 kilómetros por hora. Por la tarde, nubosidad parcial con vientos entre 40 y 60 kilómetros por hora. 15 grados a esta hora para los amigos en Antofagasta, esperando una máxima de 18 grados. Nublado, variando a despejado por la mañana. Por la tarde, cielos totalmente despejados. En La Ligua,
3: vamos a hacer un poquito con los pillecitos.
0: Cielos cubiertos por la mañana, nublado por la tarde, esperando una máxima de 20 grados. Cabildo, Petorca.
3: Los brazos arriba, vamos, vamos, vamos, porque
0: 14 grados será la máxima para Papudo, Zapallar, Cachagua, Maitencillo, Lomoyes, Pichicuy.
3: Arriba las palmas.
0: Cubierto y neblina por la mañana, nublado por la tarde, 14 grados la máxima. 20 grados la máxima para San Felipe. Para los Andes, Catemu, Yayay y Carlos.
3: Todo el mundo silba.
0: Todo el mundo silba. Cubierto por la mañana, cubierto por la tarde.
3: Sáltale los pies. 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
0: La Calera, Quillota.
3: Sáltale los pies.
0: Limache, Villa Alemana, Quilpué y Valles Intermedios. 21 grados la máxima, cielos cubiertos por la mañana, nublado por la tarde. Viña del Mar, el Gran Valparaíso, Concón, Quintero, cubierto y neblina por la mañana, nublado por la tarde, máxima 14 grados, 9 grados a esta hora. Algarrobo, San Antonio, Cartagena.
3: Seguimos bailando, seguimos disfrutando, por supuesto.
0: 8 grados a esta hora por la mañana. Cielos cubiertos y neblina. Por la tarde, nublado, esperando una máxima de 15 grados.
3: Existe
0: pronóstico climático que se lo entregamos a esta hora. Día viernes.
3: Yeah.

feliz y bendecido viernes, que Dios no me lo llene de bendiciones. Un abracito, cuídate mucho, Meche, el mejor de Chile, muchas gracias. Besito grande para Normita, en compañía de la Radio Carnaval. Un abrazo, un besito, bendiciones, Normita. La Calera presente, la Radio Carnaval.

0: Hola, buenos días.
1: Buenos días, amigo José. Bus en Pana.
0: ¿Dónde?
1: Amigo Pirata, aquí en Avenida Marina, en dirección a Valparaíso, llegando al Cap Ducal, justo en la curva. Así que va a empezar a provocar gran congestión para este día viernes. Buen fin de semana, amigo mío. Saludos.

0: Buenos días, Radio Carnaval.
1: Buen día, que se nota que es viernes.
0: Buen día, Radio Carnaval. Buen día, la que más se escucha, Meche. Aquí en Antofagasta, este ladito. Bendiciones, DJ J Mix. Un abrazo, amigo mío. Buen día.
2: Buenos días, Meche.
0: Hola.
2: Que tenga un lindo viernes.
0: Muchas gracias.
2: Que sea un día maravilloso.
0: Muchas gracias.
2: Un día llenito de bendiciones para usted y familia.
0: Muchas gracias, mi amor. Un besito, un abrazo, bendiciones. La Radio Carnaval a esta hora.

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1: Los cerveceros arriba, las palmas arriba.
0: Más 569-9965-4783. Ahora sí.
2: Saludo Meche, que tengo un lindo día. Saludo a Sanberry, a Juanito Manos Calientes de Aconcagua, a Carlito Sal, William, al David, a todos. Saludo a tu mamita, que esté bien. Con la bendición, mi señor. Saludo al que me está escuchando.

Vamos de inmediato a las informaciones a esta hora que es la Radio Carnaval. Fontaine afirmó que Codelco corre con una mochila de plomo tras ser nombrado presidente de la Cupífera. Además, planteó que su tarea es que vuelva a ser el orgullo de Chile. ¡Puede más! Ministro Quirós por recorte a presupuesto de hospitales. A veces uno con menos presupuesto hace más. Es un tema del Ministerio de Salud. Cada uno de los recortes que se hacen o ajustes quedan en manos de cada ministerio y cada uno va viendo qué cosa puede hacer y qué cosa no puede hacer, señaló el ministro.

Corte Suprema rechaza amparo de joven imputado por homicidio en Colegio de Calama. Proceso sigue su curso. El máximo tribunal respaldó la decisión de la Corte de Apelaciones de Antofagasta y mantuvo el proceso penal contra el estudiante acusado de un homicidio calificado de 4 homicidios frustrados.

Contraloría suspendió al jefe jurídico del Senda por no informar sumarios a funcionarios con licencia que fueron a casinos.

tendencias. Son informaciones que entregamos a esta hora, acá en la que más se escucha. Informaciones que entregamos acá en la Radio Carnaval, día viernes 15 de mayo. Radio Carnaval a esta hora. Buen día, desde las 6, poniéndole el hombro.

0: viernes de la maravillosa. ¡Ay!
1: Que ponen la trompeta ahí para que ya todo el mundo arriba a levantarse, ya.
2: Ahora sí, oye. Ya, ahora sí.
0: Eso. Si nos ponemos de acuerdo, yo feriado hoy día y nos devolvemos para la casa.

0: eso, así que se levantaron, ¿no? Se levantaron ya.
1: Esta es la hora. 7 de la mañana con 3 minutos.

0: estamos conectados. Estamos todos conectados, bien.
1: Hola, Meche, buenos días. Te habla Ana Paola de la Feria Serrano de Quillota. Un saludito para mi esposo Juan Valle, para todos los carnavaleros y para todas las personas que nos están pasando por un buen momento, que todo ya va a pasar y que cuando se gana con mentiras, nada bueno puede resultar de esto. Un abrazo, Meche.
0: Un abrazo, un besito, bendiciones.
2: Hola, amigo Meche, ¿cómo estás? Buenos días, buenos días, bendiciones para todos. Meche, te quería pedir unos segunditos para saludar a mi hija, Luciana Paz Campilla y Minay, que hoy está de cumpleaños, cumple 8 años, mi pequeña gigante, mi vida, mi luz, mi sol. Desde tu llegada, hija, mi vida ha sido perfecta. Te esperé, te deseé, te soñé por tanto tiempo y tenerte a mi lado estos 8 añitos ha sido precioso, hermoso. Siempre te digo que papá te ama, que quiero que seas feliz, que disfrutes tu vida. Gracias por elegirnos como familia, a tu madre y a tu hermana. Te amo con todo mi corazón. Vamos por más. Y como siempre te he dicho, hija, por favor, no crezcas más. No crezcas más. El tiempo pasa demasiado, demasiado rápido. Y te amo. Te amo con todo mi corazón, hija. Mire, besos, muchas gracias.
0: Un besito, chao, chao. Un abrazo, bendiciones. ¿Dijo el nombre de la hija? Dijo el nombre. Parece que no, ¿ah? Parece que no dijo el nombre de la hija.

0: Muchas gracias.
1: Amigo. Bendiciones para todos, mi querido Chile. El Micho por acá. Óptimo y operativo.
0: 7 de la mañana, 10 minutos, Radio Carnaval.
2: Buenos días, pues Messi. Hoy hasta las 12 y media, no más Messi, cambiamos el turno. De lunes a viernes. Sí, estamos playa. Siempre escuchando al mejor y a lo mejor de todos.
0: Muchas gracias.
2: Saludos.
0: Muchas gracias, Roberto.
2: Saludos a Parrita. A Parrita. Tiene que viajar a Concepción. Con un plumón en la mano se va.
0: Pero que se vaya piola.
3: Muy buenos días, gran amigo Meche, acá reportando el recinto de vaqueros donde están. Hoy día sí que una macera agradable, está amaneciendo ya, gracias a Dios.
0: Sí.
3: Ya los animalitos atendidos, todas las mascotitas, aquí tomando desayuno junto a mi nieta Cataleya, mi hija Alejandra y mi otra hija y mi hermano chico hoy en la tarde. Bendiciones para todos los carnavaleros, feliz viernes. Un abrazo, los queremos mucho y a cuidarse que se viene 10 helados. Bendiciones, amigo Meche, un abracito a la distancia.
0: Ya, pues abríguese.
3: Todos están presentes.
0: Buen día, Radio Carnaval, ya, pues abríguese.
4: Buena, buena, amiguito Meche. Oiga, quiero en esta oportunidad saludar a mi hija Scarlett, compita, que está en la universidad de Playa Ancha y en Valparaíso, compita,
0: ¿ya?
4: Que le está yendo súper bien, que siga igual, compita, porque a las 9 de la mañana tiene todas las sopa y pías vendidas, ella trabaja afuera, compita, desde la universidad de
0: Chalaco. Ronald, ¿por qué soy así? ¿Por qué soy así, Ronald? ¡Hola! ¡Ah, ¡oh, móvil pan anda eliminando!
5: Hola, Meche, como todos los días, un saludito de acá, de Luisito Piedra, de acá de la Perla del Norte, Antofagasta.
0: La perla.
5: Quiero mandar un saludo ahí a toda la gente que escucha la Radio Carnaval, en especial a un amigo que debe andar en carretera, iba directo a Calama, ahí a Julito Vázquez, el negro Julito, negro Julito. No le pongáis tanto la chala. Ya, Meche, ay, un saludo a la tía Daisy, buena tía Daisy. Tía Daisy, hoy día es viernes.

0: grande para toda esa gente linda, carnavalera, que están levantándose temprano ahí, poniéndole el pecho a las balas. Así que con este frío, saludo muy grande para toda esa gente linda. Oiga, compadre, quiero decirle yo, no, saludos para usted, no, pumiquito, un abrazo. Usted sabe que lo quiero mucho. Saludos, chao, chao.
1: Muchas gracias.
0: Bien, nomás.
1: Siempre.
0: Hoy es viernes y tu cuerpo lo sabe.

0: buenos días, buenos días, buenos días.
1: Vuelve vida mía.
2: Saludos.

minutos. Hola, buenos días, buenos días, buenos días. Vámonos para arriba, príncipe.

0: Chetlán Dog, de mejor. Buenos días, Dendor. Buenos días, Terenia. Buenos días, la vida. Buenos días, Termo.
1: Hola, buenos días.
2: 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Doy gracias a Dios por otro día más.
1: Un abrazo, un saludo.

0: toda la gente que pone la última foto de su galería sin dar contexto. Muy buenos días. Su canción favorita de Cristian Castro también. A la gente que, como yo, mira las historias una y otra vez. A los que usamos las historias de WhatsApp también, buenos días.
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0: Saludos a los que ven las historias de Instagram, de WhatsApp, y nunca reaccionan. Oye, que son pobres. Buenos días, Radio Carnaval. Buenos días, la que más se escucha. Buenos días, la número uno. Hola, hola, buen día, Radio Carnaval. Hola, hola, buen día.
2: 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Para ti, mi amor.
0: Para ti, mi amor.
3: ¿Cómo estáis, Messi, compadre? Muy buenos días. Oiga, compadre, llegó el día de ayer. Ya están sonando los tres hielos en el vaso, Messi. Uy, qué felicidad, amigo mío. A descansar se hizo. Después de una semana bastante, bastante, bastante ocupado. Así que muchas gracias, Messi. Muchas gracias por la buena onda, la buena música, compadrito. Ya hoy día hay que refrescar el huerguero. Más con esta música, ya se calentó ya la jeta. Y...
4: Messi, buenos días. Aquí en San Vicente Tahuatahua está nublado y hace mucho frío. Que tengas un buen turno, final de turno, perdón. Y que tengas una excelente semana y que descanses todo el fin de semana. Y pórtate bien. Mira que hay muchos que dicen que te portan mal. Saludos de acá, Sergio.
0: Un abrazo grande, Sergio. Saludos, Sergito. Buen día, Radio Carnaval. Buen día a la que más escucha. Meche, por favor, salúdame a mi Albertito, que hoy se levantó y me va a ir a dejar al trabajo. Un abrazo. Saludos, abrazos y bendiciones. Buenos días, buenos días, buenos días. Hola.
5: Hola, a mi papá, a mi hermano, por parte de Emilia. Chao.
0: Un abrazo, Emilia. Muy buen día, Radio Carnaval.
6: Sigan disfrutando la mejor programación en esta mañanita fría de día viernes en vivo en directo con el number one y número uno y regalón de todos y el más mañanero, el Potro Meche.
0: Tengo una duda, sí. Cuando el Jimmy dice el número uno y el regalón, eso se lo dice después a don Sandro, después se lo dice a don Juan, después se lo dice al Gianni, después se lo dice a Morocho. Estoy seguro que sí.

0: buenos días, Radio Carnaval. Hola, buenos días, la que más se escucha. Buenos días, buenos días.
1: Ya te pusiste Mario Gas. Mario Gas, es un polémico.
0: Acusó el golpe el Jimmy. Muy bien, Jimmy. Acusó el golpe. Eso quiere decir que está en vivo este programa. Eso quiere decir que este programa está en vivo. Buenos días, Radio Carnaval. Hola, hola. Hola.
2: Te pillaron, compadre.
0: Te pillaron, sí, correcto.
2: Buenos días. Acá está corriendo 27 en Antofa, pero ahí vamos viendo. Carlito, no empecís, pues sí. Ah, ya empezaste con los tres hielos en el vaso. Y el Jimmy, no, yo creo que el Jimmy a todos les dice, llama a toda la radio y a todos les dice lo mismo. Así que, no queda dos.
3: buenos días, Meche. Por aquí le saluda Juanito, el de las manos calientes del Valle de la Aconcagua. Un cordial saludo para ti, para tu familia y para todos los que escuchan la radio Carnaval, la mañanera de Chile. Para la Anita Veroiza, para el amigo Sanberry, para los amigos recolectores de basura de la Municipalidad de Putaendo, para Germán Caneo, para Oscar Huizalina y para todos ustedes, chiquillos lindos, chorro y churro de bendiciones.
0: ¡Eso era! Hola, Meche, por aquí te escribe el tío del furgón escolar desde Rapel de Navidad. Te escuchamos cada mañana rumbo al colegio. La escuela Miriam Williams de San Vicente de Pucallán. Un abrazo grande, bendiciones. Abrazo y bendiciones. San Vicente de Pucallán, muy buenos días.
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0: Buenos días, Radio Carnaval.
5: Sí, ¿quién es el regalón? ¿Quién es? El Meche, po.
6: Hola, Meche, buenos días.
0: Hola.
6: Oye, le quiero mandar un saludo a mi mamá, a mi papá y a mi hermanita, porque ahora vinimos a dejar a mi papá al trabajo de parte de Alonso.
0: Un abrazo, Alonso. Saludos, abrazos, bendiciones, Alonso. Muy buen día, Radio Carnaval.
7: Oye, América, gusta golpearte. Américo, es que amaneció el día como para tomarse uno nomás. Uno con tres hielitos, nada.
0: Uno bueno nomás.
8: Usted que Jimmy se siente solo, ¿cierto?
0: Uno bueno nomás.
9: Oye, no se preocupe. Usted es el regalón y el número uno de todas las mañaneras.
0: Muchas gracias, amigo.
10: Hola, Mecho, buenos días. Soy la Raquel. Quiero mandarle saludos a mis hijos, los porotos chicos. A mis hermanas, a mi nieta Florencia, al Martín, al Samir, a la Lana. También mandarle mucho saludo a mi amiga María de la Chimba, también a mi amiga Gabriela Villegas de la Rodríguez y ya la Maggi Silva de Yalolena, sus hijas, su nietita. Y como ¿sí? dices tú, buenos días, escuchándote como todos los días, así que chorrito de bendiciones para usted. El mes es feo y no tan día siendo Larry.
0: Un abrazo, un besito, bendiciones, cariño mío. Muy buen día, Radio Carnaval. Buen día, la que más se escucha. Buen día, la número uno, Radio Carnaval, a esta hora. Señora, señor, ¿por qué esta música? ¿Por qué esta música?
11: Exactamente, buen día, Alejandro Sanberry, por noche. Exactamente, el señor Llamé a todos le dice lo mismo. El número uno, que aquí calla el más guapo, eso. Es un trabajo para él nomás, así que no le creas mucho, por noche, no le creas.
0: Señoras y señores, lo que usted acaba de escuchar son exactamente 12 segundos. No son 2 minutos, ni 1 minuto y medio. No son los mismos saludos que los repite todos los días. No, señora, no, señor. Se pudo... y se podrá. Muy bien. 12 segundos de Alejandrito Sanberry. Qué tremendo, Sanberry. Sí, señor. 12 segundos de audio. ¿Cómo te queremos, Sanberry? ¿Cómo te queremos, Sanberry?

0: deportivo. Lo más lindo que tenemos aquí en la radio Carnaval. Lo más lindo, lo más lindo. Sí, señor, sí, señor. Papacito, que con esto se enoje y no mande audio en toda la próxima semana. Pero no importa. Te queremos mucho, Alejandro Zamberri. Te queremos, te amamos.
1: Gracias, gracias, gracias, gracias por 2 meses. Lo logré, me costó, pero lo logré.
0: Ya, me tengo que ir a la pausa, ya le vuelvo. No se cambie, Radio Carnaval a esta hora.
2: Esta es la hora. 7:35 a.m. Atención, querida familia carnavalera. 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

0: Hola Meche, muy buenos días, que tengas un excelente, pero excelente viernes.
1: Muchas gracias.
0: Y te voy a contarte que aquí en Antofagasta hace un frío, primera vez que sentí frío. No es tanto el frío, sino que es el viento muy helado que está saliendo de cordillera. Un abrazo grande, mi niño, para todos tus carnavaleros y carnavaleros que tienen todos los días el gusto de poder escucharte. Hartas bendiciones, mi querido Meche, por aquí.

adicciones de drogas, de alcohol. Saludos, abrazos, bendiciones. La gente que lucha con adicciones a distintos medicamentos también, a comidas. El Cagüín, no sé si cae aquí en esta categoría, no sé si cae el adicto al chisme. Al chisme.

0: Aprovechar también esta oportunidad para saludar a mi sobrino Sebastián Cospita, que está en el hospital de Peñablanca. Que tenga fuerza, paciencia, que ya pronto Cospita se le acaba el turno, él sale a las 7, trabaja siempre.
1: Ronald, peor. Ronald, váyase. Ronald, de verdad, yo.
2: Que se le hizo largo estudiar y cumplir su deber. En llamada a su amiga le dice que este verano es pa' beber.
1: Yo estaba hablando súper en serio, Ronald. De verdad que sí.
3: Adicto al azul, a la pastillita. Ah, ya.
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1: Estás calladito vos, que está ahí.
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1: Está ahí adicto vos también. Ay, recaído hartas veces.
2: 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Hasta que me conoció. Ya no se lo espera.
1: Meche, puede repetir el saludo, pero cómo no.
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1: Para los amigos de San Vicente de Pucalán, desde Rapel de Navidad, un abrazo grande. Saludos a la escuela Miriam Williams. María Williams. Un abrazo. ¿Qué es de Carlos? María Williams. Un abrazo, bendiciones. Saludos. Saludos para Elvis VM30. Muy buen día, Radio Carnaval. Buen

0: 7:42. Hola, buen día.
1: Hola, Vicky.
0: Hola, muy bien. ¿Con qué tengo el gusto?
1: Con Ofelia de Atacama.
0: ¿Con Ofelia de Atacama?
1: Sí.
0: Ofelia, oye, tienes voz de niñita. ¿Cuántos años tienes?
1: Tengo 15.
0: Ah, pero eres una joven Lolens. Eres joven Lolens. Somos casi de la misma. ¿Estás enferma? ¿Qué le pasó? ¿Cómo? Ofelia.
1: Le quería mandar un saludo al tío Juan.
0: ¿Ya?
1: Y darle saludos al Ángel, que lo amo mucho.
0: Ay, Ángel. El niño de las flores. Oiga, un abrazo, un besito, bendiciones, que le vaya muy bien. Me imagino que va al colegio a esta hora.
1: Igual.
0: Ya listo, vale. Listo, vale. Sí, o si les digo la cortada y después me sigo preguntando. Claro, es como ese audio que me dicen ya, chao Meche, y siguen hablando, claro. Sí. No entiendo, yo también, pues sí lo entiendo. Viernes 7:44 del parlante a tu corazón.

0: Y mira, infeliz. 8 años, hija mía, te amo, te amo. Bendiciones para todos, Meche. Buen día, viernes. Vamos, vamos.
1: Un abrazo.
2: Buen día, Meche. Good morning. Excelente programa el día de hoy. Saludo a todos los carnavaleros de corazón que están escuchando. A mi amigo Montero, que está en casita recuperándose. Que tuvo un accidente el hombre. Se descompensó. Así que fuerza a Manuel Montero, que se mejore pronto. Y saludo a todos los carnavaleros que están con él y que están siempre apoyándolo, llamándolo. Así que nada, pues bendiciones, Montero. Pronta recuperación. Saludo a la señora Veroisa de Tocopilla, a la chica superpoderosa, a mi compadre y amigo personal Alejandro Sanberry, a Gonmón de Fonasa y a todos los carnavaleros de corazón, amigo Meche, óptimo y operativo, buen programa el día viernes, bendiciones.
1: Buen día, Radio Carnaval.
3: Saludos a los adictos a la tula.
1: Ya, tranquilo, la bebida.
4: Meche, sí. Muy buenos días a todos los carnavaleros y carnavaleras. En este momento quiero saludar a mi esposa, Claudia Andrea, que va con los niños al colegio. Saludos a Pimpollito, David, a mi nieto José Santos. También quiero saludar a mi compadre José Antonio, que debe ir hasta la oficina. Les deseo a todo el mundo un muy buen finde. Un abrazo, Meche. Chao, chao.
1: Un abrazo, amigo. Chao, chao. Buen día, Radio Carnaval.

0: Oiga, amiguito Meche, hablando de adicción, compita, yo soy adicto al concepto, el compa, ¿sabes qué? Me voy a dar vuelta, bueno, a mirar el precio, herramienta, bueno, y no llevo nada.
1: ¡Aguanten las cabras!

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0: Un abrazo grande para el amigo Davis. Saludos, abrazos, Davis.
1: Sí, también lo adicto al sexo, amigo.
0: Ya, listo.
2: ¿Cómo está, don Meche? Buen día, buen día. Buena semana, buen término de semana, buen viernes. Al amigo que mandó el saludo a los adictos de la bebida esa, dígale que tiene hambre y piensa en pan. Un abrazo.

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1: Oye, el caballero ese se hace combinado con chula y dos hielos.
0: Ya.
2: Oye, cálmense.

Buenas noches, saludos al Coca, a Valencia, al Pelado Miranda, y al Negro Mauri, al Negro Lucho y a los demás colegas. Camino a la Peguita, un abrazo grande. Saludos, abrazos, bendiciones. Muy buen día, Juan Ernesto. Muy buen día, amigo mío.

0: Zona Norte, Gloria Navales versus Tricolor de Paine.
1: Es que no puedo dejar.
0: El miércoles 20 de mayo. San Berry falta galeta, ¿viste? El pal 20 de mayo, próximo partido.
1: Que soy un vago total. Deliro.
0: Ya, pero por último, para que hagan el aseo en la casa y les den permiso. Sí, pues sí,

0: un fin de semana y yo soy adicto al...
1: No. No más adicciones, por favor. Acaba de sonar el teléfono. Yo no sé si vuelvo el lunes, te digo.

0: pie del cañón. 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
2: Esta es la hora. En la Carnaval ya son las 8 de la mañana con 3 minutos.
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1: Hay un montón de pecadores por ahí escondidos.
0: Para todos los pecadores.
1: Esta noche.
0: Los pecadores, pecadores. Las 8 de la mañana, ya con 16 minutos, 8 con 16. ¿Y qué tal? Muy buenos días, buenos días, buenos días. Aquí comienza y arranca el carnaval matinal. En la musicalización y puesta en el aire, Eduardo Lalito Rojas. Para acompañarles hasta las 13 horas, 1 de la tarde. Aquí en la sexta región está que llueve. ¿Cómo está mi gente linda de Antofagasta? 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
0: ¿Cuándo me invitan para Antofagasta? ¿Cuándo me invitan a comerme una empanada? Hoy acá la empanada se vende solamente para el almuerzo. Muchos piensan que la empanada acá es furor por ser la zona sur, pero no, la empanada acá se vende solamente para la hora de almuerzo. En la mañana, olvídense de tomar desayuno con empanada. Nuestro WhatsApp, el más 56-552-22-5884, el WhatsApp de la Carnaval. Las 8 de la mañana, ya con 18 minutos, 8 de la mañana con 18 minutos, aquí es la que más se escucha.

Las 8 de la mañana ya con 25 minutos. 8 de la mañana con 25 minutos. 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Oye, me dice que en Antofagasta está nublado. ¿Será así? ¿Estará nublado? ¿Estará con sol? Porque recuerde que en Antofagasta algunos sectores tienen sol, otros sectores tienen está nublado. Es más, en algunos sectores a veces está cayendo agua.

a disfrutar de una mañana distinta, llena de ritmo, llena de sabor, para que se levante con ganas, para que enfrente una jornada laboral con muchas ganas. Aquí estamos nosotros. Y si quiere enviarnos audio a través de nuestro WhatsApp, el más 56 5512 22 58 84.

0: Esta es la hora. En la Carnaval ya son las 8 de la mañana con 31 minutos.
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0: Licencia de conducir clase B, mínimo 2 años para trabajar en la mantención de redes de agua potable y alcantarillado en la ciudad de Antofagasta. Se ofrece sueldo líquido de 835 mil pesos. Turno 5x2 y 6x1. Los interesados deben enviar currículum actualizado al correo rrhh@diserva.cl, rrhh@diserva.cl o contactarse vía WhatsApp al 973-068100. Se necesita persona responsable para ayudante de local comercial pago diario. Interesados, contactarse al 944-633831. 944-633831. Se necesita supervisor de mantenimiento mecánico para compañía minera. Interesados, enviar currículum al correo supervisormecánicoantofagasta@gmail.com. supervisormecánicoantofagasta@gmail.com. Se busca ayudante con licencia de conducir clase B para la mantención de redes de agua potable y alcantarillado en la ciudad de Antofagasta. Se ofrece sueldo líquido de 700 mil pesos, turno 5x2 y 6x1. Interesados, enviar currículum al correo rrhh@diserva.cl, rrhh@diserva.cl o comunicarse vía WhatsApp al 973-068100. Empresa del rubro industrial busca incorporar a su equipo pintor industrial para desempeñarse en trabajos de preparación de pinturas, terminaciones de estructuras metálicas, tanto en taller como en faena. Requisitos: experiencia mínima de 2 años como pintor industrial o estructuras metálicas, experiencia en uso de equipos de pintura, experiencia y salud acorde en faena. Se ofrece estabilidad laboral, renta acorde al mercado y beneficios de la empresa. Interesados, se pueden enviar currículum vía WhatsApp al 957-29-1224, 957-29-1224. Empresa Industrial del Norte requiere integrar a su equipo de trabajo, auxiliar de operador de grúa horquilla. Requisitos: experiencia mínima de 2 años en cargos similares, proactivo con residencia en la ciudad de Mejillones o Antofagasta. Se trabaja por turnos 4x4 día y noche. Se proporciona transporte y colación. Horario desde las 8 de la mañana hasta las 20 horas. Interesados, enviar currículum vía WhatsApp al 957-29-1224, 957-29-1224. Importante empresa de transporte de la ciudad de Antofagasta busca conductores de transporte de personal con licencia clase A2 o A3. Te invitamos a ser parte de nuestro equipo. Si eres un profesional del volante y tienes experiencia, te ofrecemos estabilidad laboral. Interesados, enviar currículum actualizado y documentos al día al correo reclutamiento.empresa50@gmail.com. reclutamiento.empresa50@gmail.com. 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

0: Candyman y los chicos de la esquina. Las 8 de la mañana ya con 42 minutos, 8 de la mañana con 42. Aquí en su radio Carnaval, en esta mañanita. Oye, todos nos levantamos temprano. Hoy día yo a las 5 de la mañana ya andaba tirándole la comida a las gallinas. Oye, ¿qué tenemos en los WhatsApp? Uy, tanto WhatsApp. Tantas bienvenidas. Ah, no, este es de cobranza. Otra bienvenida. Hola, ¿qué tal, Lalito? ¿Cuándo me paga? Hola, Lalito. ¿Cómo vamos con la pensión? Hola, Lalito, ¿qué tal? Buen día, tanto tiempo. ¿Te acordaste de los cabros chicos? Mira.
1: 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No sé cuánto beber.
0: No te he acordado nada de los cabros chicos.
1: Hasta el fin, porque me pega la primera. Me relaja y me desestresa.
0: A ver, ¿qué dice por acá?
1: Así.

0: Hola, buenos días, Alberto Rojas, un agrado de escucharlo. Amiguito, ¿cómo está la familia? Sí, todos bien por acá. Muchas bendiciones y buenas vibras en este día viernes. Y buena vibra para toda la familia carnavalera por acá, DJ J-Mix. Grande DJ J-Mix. Hola, ¿qué tal, Lalito Rojas? ¿Cómo está mi gaso? Les saludo a Davis, querido amigo, que tenga una linda mañana de viernes. Saludos y bendiciones para la familia y para toda la gran audiencia carnavalera. Abrazos, maestro. Maestro Chasquilla.
1: Esto es vida para mí.
0: Abrazos, Davis.
2: Buenos días, Guatojo. Un gusto escucharte. Espero que estés bien tú y tu familia. Cuídate, saludos.
1: ¿Cómo estás? La botella, la botella.
0: Ahí me manda una foto de Antofagasta. Oye, está nublado. Ese me parece que es la salida norte de Antofagasta.
1: También me gusta el ron.
2: Está nublado, botoncito. Está nublado, está bien nublado. Está bien, bien el aire.
0: Ahí está mi compadre Chapulín. El Chapulín ya trabajando tempranito. Vino, cerveza y ron. Yo invito. Seguramente.

0: Hola, Lalito, muy buenos días.
1: Buenos días.
0: Te deseo que tenga un lindo programa.
1: Muchas gracias.
0: Que lo acompañes con bonita música. Qué bonito escucharte, te deseo lo mejor. Y un besito, mi Lalito, Jimena, por acá.
1: Gracias, Jimenita, un abrazo y un besito también para usted a la distancia. Así con los brazos bien grandes para toda mi gente linda, hermosa de Antofagasta.
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3: Hola, Lalito Roja, ¿cómo estás? Por aquí te habla Luchito Riera. Oye, Luchito, qué bueno que te podamos escuchar en la mañana. El Mauri, seguramente, haciendo sábado el Mauri. Ya, Lalito, ahí estaremos escuchando ahí todo el día tus bromitas y toda tu sorpresa que tiene ahí.
1: Muchas gracias,
3: en Lucho, la radio. Se me cuida.
1: Muchas gracias por Lucho. Muchas gracias, Luchito. No, lo que pasa es que Mauricio no va a estar hoy por la mañana, porque anoche sufrió un percance. Estaba en una cena y comió huevo cocido con repollo. Se tomó también un mote con huesillo y creo que el mote le estuvo haciendo malito a mi colega. Creo que el mote le hizo mal. Así que está pidiendo urgente. ¿Quién tiene un corcho, ya sea de champañita, de espumante o de chuca? Ya no existen. Sí, para que se lo...

¿Cómo? Sáquele por último la yema al huevo. Huevo cocido con repollo. Para mí, porque me pega la pena. Y mote con huesillo a la 1:30 de la mañana. No es recomendable. Fumigó la pieza PUN.

Bueno, ya en un ratito más seguimos revisando más en el WhatsApp al más 56-552-22-5884, el WhatsApp de su Radio Carnaval.

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2: Ahí estaban los chicos de Euforia. 8 de la mañana ya con 57 minutos, 8:57. Oye, me llegan varios WhatsApp, me dice Lalito madrugó, si yo me levanto temprano, si lo que pasa es que no estoy al aire con el Mauricio nomás, pero me levanto temprano.
3: Amor.
2: De hecho, mi hijo va al liceo temprano, tengo que ir a dejarlo.
3: Pero tengo que confesarte que ahora sí me voy.
2: Entra a las 8 de la mañana y a las 7:30 estamos ahí. Es más, abro el liceo yo a esa hora.

0: El WhatsApp, el más 56-552-22-5884.
1: Hola, Lito Roja, ¿qué haces en la mañana, amigo? Bueno, que te vaya muy bien.
0: Gracias.
1: ¿Estás haciendo un turno extra? Bueno, te felicito. Sigue nomás la mañana para todos. Saludos para todos los carnavaleros que te escuchan. Besitos.
2: Es que me gusta el vino, me gusta la cerveza y rindo
3: pluma. Sector norte nublado, sector sur despejándose. Kilómetro 12 para arriba, todo despejado. Con un solazo.
2: También me gusta el ron.
4: Hola, Lalita, buenos días.
0: Buenos días.
4: Aquí, súper nublado, muy frío en el sector norte. Saludos a todos.
0: Hoy un abrazo grande para Maggie. Que nos acompañe también a esta hora de la mañana, tempranito.
2: Porque ya va a empezar la fiesta.
0: A ver, ¿qué dice por acá? Aló, buenos días.
5: Hola, Lalito, ¿cómo estamos? Muy buenos días, saludos para todos los carnavaleros. Hoy día es viernes.
0: Oh,
5: por los aires,
0: qué rico.
5: Oye, Lalito, aquí en Alto Palacita, está rica la mañana, hay parcialmente nublado, así que no, de repente sale el sol, se esconde, está así, igual que... la rebaja de combustible. La baja, no la bajan. Bueno, pero está rico la mañana en Antofagastita. Saludos, que tengan un buen día.

cerveza y ron, vino, cerveza y ron. Seguimos con canciones a esta hora de la mañana aquí en su radio Carnaval, y que vive el carnaval matinal en esta mañana de viernes. ¡Ay, qué rico es viernes!

0: 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Esta es la hora.
1: En su Radio Carnaval ya son las 9 de la mañana con 5 minutos.
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Las 9 de la mañana ya con 15 minutos. 9 de la mañana con 15 minutos. No te puedo creer cómo avanza la hora rápidamente. Uy, estoy tan atrasado que tengo que ir al centro. Más de alguno está en esa situación. Uy, me levanté tarde, me quedé dormido, tengo que ir al centro. Ay, a ver, eché los documentos, toda la cartera. Uy, no me he pintado ni me maquillé, no importa, me voy maquillando en la liebre. Ahí voy a ser un poco ruche. No, pero tómese la vida con calma. Si está atrasado, ya está atrasado ya, pues. Si está atrasado en 10 minutos, va a llegar 10 minutos más tarde. Ahora, si está atrasado o atrasada en 10 minutos y se va a tomar una ducha de media hora y se va a sentar, se va a escuchar un rato la radio, después va a tomar la locomoción. No, esta no va muy llena. No, no me voy a ir nada. Si estaba citada a las 10 de la mañana, va a llegar como a las 2 de la tarde.

0: Carlito, buenos días.
1: Buenos días.
0: Oye, sí, está nubladito. Pero igual, me da un abrazo. Cari palo, cari palo. Cuídate, un abrazo, bendiciones. Y si te puede, para que me más te, me puedes regalar un temita del Grupo Alegría. Hola, Américo, cuídese.
2: Hola, Carlito, buenos días.
1: Buenos días.
2: Saluda muy afectuosamente el gato.
1: El gato.
2: Que tenga linda mañana.
1: Gracias, gatito, gracias, gatito. Dice, hola, buen día, qué bueno escucharlo, Eduardo Lalito Rojas, y tantos años sin escuchar su voz. Por lo que escuché, ya no vive en Antofagasta, no, me echaron de ella. Como dicen por ahí, siempre es bueno un cambio. Saludo, Lalito, desde Punitaqui, un tema porfi de los Tigres de Parral. Gracias y que tengas bonito día. También saludamos, dice, a María y a mi bebé Agustín de Punitaqui. ¿Qué más tenemos por acá? Dice, hola, ¿qué tal? Buenos días, Lalito Rojas, qué gusto escucharle su linda voz. Muchas gracias. Saludos a todos los carnavaleros y a su linda familia. Buen fin de semana, escribe la señora Sonia. Hoy la señora Sonia, tanto tiempo que no la quería ver. ¿Qué dice mi buen amigo, el Larry?
3: Hola, Lalito, ¿cómo estás? Hoy yo pensé que eras vampiro porque te veo en la pura noche, ¿no?
4: Hola, Lalito Rojas, buenos días,
1: ¿qué bueno,
4: tal con Morenoski? Oye, ¿qué le pasó al Mauri o le estáis arrullando el piso en el matinal?
1: No. Aquí, señor, nadie acerrucha el piso a nadie. Aquí nadie acerrucha el piso a nadie. No, solamente que Mauri está haciendo trámites. Creo que se va del país, una cosa así. Lo que escuché que se va del país. Porque está aprendiendo, incluso está aprendiendo chino mandarín, pero no voy a decir para dónde se va.
5: Hola, Leidito Rojas.
1: Hola.
5: ¿Cómo estás?
1: Bien, DJ Fran.
5: Te tocó madrugar, amigo mío.
1: Sí.
5: Te tocó madrugar. Saludos, Lenito, saludos yo al centro rumbo a hacer trámites, pagar. Saludos, Lalito, que tengan buen turno, hijo. Ahí estaremos. Él habla, saludos.
1: Oiga, dichoso usted que por lo menos tiene para pagar. Hay algunos que debemos y no tenemos para pagar.

0: Rayito, buenos días.
1: Buenos días.
0: Sí, apareciendo. ¿Ya le dio comida a la gallina?
1: Sí, temprano.
0: Ah, ¿ya cambió el agua? ¿Hizo todo?
1: Sí.
0: Qué bueno escucharlo, Larito.
1: E incluso le hice cariño a los animalitos, le hice cariño a mis perritos, a los gatitos, al gallo cogote pelado.
0: Oye, Lalito, ojalá que también vuelva, porque va para el centro y se queda ahí, pues no, ya no vuelve.
1: ¿Quién es el Fran? No, le contaba yo que le hice cariño a todos mis animalitos. Tengo un gallo cogote pelado. Sí, le hice cariño ahí al gallo cogote pelado, a la gallina, a la gallina castellana. Tres cabritos que andan por ahí y la cabrita ya está próxima a dar a luz. Conejo no tengo porque conejo y liebre acá andan por todos lados, así que si alguien quiere que le lleve conejo y liebre, avíseme, es barato. Barato, paisano, barato.
2: Buenos días, Lalito.
1: Buenos días.
2: Un amiguito mío.
1: Gracias.
2: Gusto escucharte, Lalito. Gusto escucharte, amiguito. Aquí estamos. Viendo la chamba, hoy un saludo a todos los carnavaleros día viernes, que tengan un buen viernes para todos, que se cuiden. Y está Eladio. Ya, Lalito, como siempre, un saludo a mis hijos, yo Juan Pascal y Lili,

0: fulanito, el Panchito, es de los que se va y lo aducen ahí en el centro. Lo aducen.
1: Dice por acá, hola, buenos días, Lalito, qué gusto escucharlo. En el día se le echa de menos su voz. Que tenga un buen turno, bendiciones para usted. Escribe la señora Jacqueline.

Dice, oiga, ¿puede pasar un aviso? Claro. Exposición de bailes de tofos, de manualidades, exposición de biomarino. Y saludos a todos desde Coloso. Ah, ya, esa actividad se va a realizar en Coloso. Aquí me mandan el flyer. Feria de la Identidad de Coloso. Mañana sábado 16 en la explanada. De la bahía de Coloso.

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Seguimos aquí en el Carnaval Matinal, las 9 de la mañana ya con 24 minutos, 9 de la mañana con 24, que siga la jornada alegre y cordial. Aquí está la cosquillita con Juan Luis Guerra. ¡Uy! ¡No me hagáis cosquillas! ¡No me hagáis cosquillas! ¡Ah! ¡Saca la mano de ahí! ¡Saca la... no me hagáis... no, ahí no me hagáis cosquillas, no, no, no! ¡Uy! Se me salió un pun.

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1: Esta es la hora. En su radio Carnaval ya son las 9 de la mañana con 32 minutos.
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0: licencia de conducir clase B, mínimo 2 años para trabajar en la mantención de redes de agua potable y alcantarillado en la ciudad de Antofagasta. Se ofrece sueldo líquido de 835 mil pesos. Turno 5x2 y 6x1. Los interesados deben enviar currículum actualizado al correo rrhh@diserva.cl, rrhh@diserva.cl o contactarse vía WhatsApp al 973-068100. Se necesita persona responsable para ayudante de local comercial pago diario. Interesados, contactarse al 944-633831. 944-633831. Se necesita supervisor de mantenimiento mecánico para compañía minera. Interesados, enviar currículum al correo supervisormecánicoantofagasta@gmail.com. supervisormecánicoantofagasta@gmail.com. Se busca ayudante con licencia de conducir clase B para la mantención de redes de agua potable y alcantarillado en la ciudad de Antofagasta. Se ofrece sueldo líquido de 700 mil pesos, turno 5x2 y 6x1. Interesados, enviar currículum al correo rrhh@diserva.cl, rrhh@diserva.cl o comunicarse vía WhatsApp al 973-068100. Empresa del rubro industrial busca incorporar a su equipo pintor industrial para desempeñarse en trabajos de preparación de pinturas, terminaciones de estructuras metálicas, tanto en taller como en faena. Requisitos: experiencia mínima de 2 años como pintor industrial o estructuras metálicas, experiencia en uso de equipos de pintura, experiencia y salud acorde en faena. Se ofrece estabilidad laboral, renta acorde al mercado y beneficios de la empresa. Interesados, se pueden enviar currículum vía WhatsApp al 957-29-1224, 957-29-1224. Empresa Industrial del Norte requiere integrar a su equipo de trabajo, auxiliar de operador de grúa horquilla. Requisitos: experiencia mínima de 2 años en cargos similares, proactivo con residencia en la ciudad de Mejillones o Antofagasta. Se trabaja por turnos 4x4 día y noche. Se proporciona transporte y colación. Horario desde las 8 de la mañana hasta las 20 horas. Interesados, enviar currículum vía WhatsApp al 957-29-1224, 957-29-1224. Importante empresa de transporte de la ciudad de Antofagasta busca conductores de transporte de personal con licencia clase A2 o A3. Te invitamos a ser parte de nuestro equipo. Si eres un profesional del volante y tienes experiencia, te ofrecemos estabilidad laboral. Interesados, enviar currículum actualizado y documentos al día al correo reclutamiento.empresa50@gmail.com. reclutamiento.empresa50@gmail.com. 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

0: Casi 9 de la mañana, ya con 42 minutos, 9 y 42, aquí en la Carnaval. Aló, ¿qué tal? Buenos días. Aló.
1: Hola, muy buenos días, Lalito Rojo. ¿Y esta sorpresa?
0: ¿Qué sorpresa?
1: Mire, sorpresiva. Muy buena sorpresa.
0: Ay, muchas gracias.
1: Aquí estoy por Lalito, trabajando. Mira, en el supermercado de la L, como todos los días. Ya es mi penúltimo día, ya mañana se termina esta semanita laboral. Ya, Lalito, besitos, bendiciones, te quiero mucho. Y saludos a todos los carnavaleros. Y aquí voy a estar escuchándolo. Besitos.
0: Yo quiero seguir. Un besito grande para la Bertuca y la Bertuquita, que está trabajando desde muy temprano. Baila, baila, cumbia, gira. Sale de madrugada de su casa y llega por la noche. Gira, gira la rueda, baila. Mujer trabajadora como ella no hay. All right. Rueda, baila, bueno, es el caso de muchas mujeres que se levanta muy temprano y llega muy tarde a casa, así es que mi reconocimiento, mi abrazo, mi cariño. Hay mujeres también que han tenido que buscar doble trabajo, terminan en un lado y comienzan en otro, así que un besito para ellas. Mujer trabajadora y esforzada. Besitos para usted.
2: Buenos días, Mauri. Este día que sea lleno de bendiciones para ti y para toda tu familia. Un fuerte abrazo, amigo, y siga tocando buena música como siempre lo hay hecho.
3: Muy buen día, Lalito Roja, ¿cómo estás? Espero que esté muy bien. Yo hasta con ya tenía bastante sol. Espero que esté muy bonito, tenga un bonito fin de semana. Gracias. Y un gran saludo para todas y todos de la Radio Carnaval. Cuídense mucho, que estén muy bien. Muy buenos días, Lalito. Se me olvidó saludar a la gente de Baquedano. Que estén todos muy bien. Que tengan un buen fin de semana y que tengamos un buen día. Espero que estén muy bien. Que tengan excelentes días, tanto allá como acá, en Antofagasta como en Baquedano. Cuídense todo, que estén muy bien.
0: Muchas gracias.
4: Hola, Lalito, ¿cómo estás?
0: Hola.
4: La cochocha, parece que está medio enferma, parece.
0: Media.
4: Y recién terminé de hacer aseo. Y más y más se me usaron los tres niños chicos, o sea, mi perrito está mojado. Ojalá salga el sol que se pueda secar. Te mando un saludo, un beso aquí. De parte de la cochocha, cuídate, Lalito.
0: Yo un abrazo y un besote también para la cochocha ahí que está con el perro, que está con el perro mojado, dijo. No sabéis nada, se me mojó el animal, se me mojó el perro. Oiga, lo bueno es que se le mojó el perro, no se le mojó la gata angora, ¿eh? Es que los gatitos no se pueden bañar, por eso le digo yo que no se le moje la gata angora.

Dice por acá, hola, ¿qué tal? Muy buenos días, Eduardo Lalito Rojas. Qué bueno escucharlo. Dice desde acá, desde Mejillones.

0: Ya continuamos con canciones, continuamos con buena onda, con buen ritmo en esta jornada de viernes. Momento también para disfrutar de buenas canciones del recuerdo. Se las regalo con mucho cariño para ustedes.
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0: Ay, qué buena canción. 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Y ahí tomados de la mano.
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0: Ahí estamos, ya son las 10 de la mañana con 16 minutos, 10 de la mañana con 16. Aquí en su radio Carnaval. Y esta jornada mañanera de día viernes.
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0: A ver, ¿qué tenemos por acá? Oye, a través de una gran cantidad de WhatsApp.
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0: ver. Dice por acá, corte de tránsito en Antofagasta, desfile escolar en homenaje a las glorias navales. Fecha de corte, viernes el 15 de mayo del 2026, desde las 9 hasta las 13 horas. Las calles que van a ser intervenidas o van a estar no aptas para el traslado de vehículos es Avenida Grecia, entre Salvador Reyes y Carlos el Condel. Así que ya lo sabe, hay desfile escolar en homenaje a las glorias navales y las calles están cerradas, entiéndase Avenida Grecia, entre Salvador Reyes y Carlos el Condel.

Me dice que hay una rotura de matriz en el sector de la municipalidad. También precaución porque hay mucha agua. Y está de sur a norte. Recordemos que con humedad, con agua, el pavimento se pone resbaladizo. Así es que mucha precaución a los conductores.

0: Negativo, negativo. Está cortado Calle Sucre ya. Sucre con...
1: ¿Calle Sucre?
0: Ahí está la caleta.
1: ¿Ya?
0: Sucre Yate. Ahí está ya cortado ya.
1: Ah, ya.
0: Ahí en medio taco.

0: Buenos días.
1: Luna, Lalito.
0: ¿Cierto?
1: ¿Cómo está el frío allá en el sur, Lalito?
0: Hoy te lo encargo.
1: Yo vengo llegando a vacaciones del sur también, un frío que te lo encargo, casa, a cala hasta los huesos, Lalito.
0: Sí.
1: Oiga, Mauri juega de final hoy día.
0: Sí, le toca
1: decir. Tiene que poner los botines y la mini. Bendiciones, Lalito. Saludos a todos los carnavaleros.
0: Sí, el Mauri le tocó desfile de marinerito. Sí, lo vimos ahí comprando un sombrerito de marino. De cartón piedra. Ahí estaba Mauricio vestido de marinerito. Estaba entre Kiko y el muñeco de Malvavisco de los cazafantasmas.
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0: ¿Qué dice el guapetón? Dale.
3: Lalito,
0: ¿sí?
3: Una consulta, compa. Usted, si hubiera estado acá, también hubiera sacado su traje de marinerito.
0: Obvio.
3: Lo sacaban antes, ahí para el desfile.
0: Sí, por supuesto. Pero yo generalmente siempre fui a

0: A ver, me dice Lalito una consulta. ¿Alguien sabe si es efectivo que se está cobrando peaje en la ruta de Escondida a Zaldívar? Me imagino que a las mineras. La verdad que no sé si se estará cobrando peaje, no. Desconozco esa información.
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2: Ay, al Pablo le compraron también el rebolino y un lobito.
0: Y un globo, sí.
2: Un lobito le compraron. Y uno de esos molitos de que de un palito de lo moví un safecista.
0: Dice Lalito, ahí volvió la señal. Sí, estábamos con la señal, problema de internet, pero en Antofagasta. Hay varios sectores que están sin internet.
3: Buena, Lalito Roja, ¿cómo está, compita?
0: Tanto tiempo.
3: ¿Cuándo andás por acá, por Coloso, por Meseta? Usted sabe, papi, ¿cómo está?
0: Me inviten.
3: ¿Cuándo andás por acá?
0: Cuando me inviten. Cuando me inviten, porque la última vez fui, me prometieron de todo, incluso aquello, y no supe más de ustedes. Pero no, amigazo, cuando me inviten, yo encantado.

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1: Esta es la hora. Ya son las 10 de la mañana con 33 minutos.
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0: Fitter con experiencia y con licencia de conducir clase B, mínimo 2 años para trabajar en la mantención de redes de agua potable y alcantarillado en la ciudad de Antofagasta. Se ofrece sueldo líquido de 835 mil pesos. Turno 5x2 y 6x1. Los interesados deben enviar currículum actualizado al correo rrhh@diserva.cl, rrhh@diserva.cl o contactarse vía WhatsApp al 973-068100. Se necesita persona responsable para ayudante de local comercial pago diario. Interesados, contactarse al 944-633831. 944-633831. Se necesita supervisor de mantenimiento mecánico para compañía minera. Interesados, enviar currículum al correo supervisormecánicoantofagasta@gmail.com. supervisormecánicoantofagasta@gmail.com. Se busca ayudante con licencia de conducir clase B para la mantención de redes de agua potable y alcantarillado en la ciudad de Antofagasta. Se ofrece sueldo líquido de 700 mil pesos, turno 5x2 y 6x1. Interesados, enviar currículum al correo rrhh@diserva.cl, rrhh@diserva.cl o comunicarse vía WhatsApp al 973-068100. Empresa del rubro industrial busca incorporar a su equipo pintor industrial para desempeñarse en trabajos de preparación de pinturas, terminaciones de estructuras metálicas, tanto en taller como en faena. Requisitos: experiencia mínima de 2 años como pintor industrial o estructuras metálicas, experiencia en uso de equipos de pintura, experiencia y salud acorde en faena. Se ofrece estabilidad laboral, renta acorde al mercado y beneficios de la empresa. Interesados, se pueden enviar currículum vía WhatsApp al 957-29-1224, 957-29-1224. Empresa Industrial del Norte requiere integrar a su equipo de trabajo, auxiliar de operador de grúa horquilla. Requisitos: experiencia mínima de 2 años en cargos similares, proactivo con residencia en la ciudad de Mejillones o Antofagasta. Se trabaja por turnos 4x4 día y noche. Se proporciona transporte y colación. Horario desde las 8 de la mañana hasta las 20 horas. Interesados, enviar currículum vía WhatsApp al 957-29-1224, 957-29-1224. 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

Ya son las 10 de la mañana con 49 minutos, 10 de la mañana con 49 aquí en su Radio Carnaval. Oye, me escribe Mauricio Morgado, y me dice: Lalito, pase un aviso. ¿Cuál? Le digo yo. Dígame, viejito lindo, ¿cuál aviso quiere que le pase? Y me dicen: dígale que ya no necesito más corcho. Dijo: me han llamado mucho por corcho. Me han llamado mucho por los corchos. Dijo: dígale que no necesito más. Y me dijo: no, que me están llamando, que estoy enfermo. No, ya se recuperó Mauricio, ya no necesita corcho. Le dimos harina tostada con azúcar. Uy, y me delataron al tiro. Dijeron: oye, Lalo Roja te está pelando por la radio, que estás enfermo. Yo no he pelado a Mauricio. Y se lo dijeron así: te está pelando el Lalo por la carnaval. No lo estoy pelando, yo no, en ningún momento he pelado a Mauricio.

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Ya son las 10 de la mañana con 55 minutos, 10 de la mañana con 55 minutitos. Estamos compartiendo este carnaval matinal. Seguimos con canciones a esta hora de la mañana. Más 56-552-22-5884, el WhatsApp de su radio Carnaval.

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0: 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Esta es la hora.
2: En su radio Carnaval ya son las 11 de la mañana con 2 minutos.
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0: Dice, hola, ¿qué tal? Eduardo Lalito Rojas. Hola, hijo. Hoy mi papi Jaime escribió temprano. Me podría saludar a mi sobrina Rosita, que se encuentra trabajando en el banco. Y también saludo para sus compañeras. Hoy es viernes, para que se haga un carrete, dice, y lo pasen bien. El saludo va de parte de su tío Jaime. Jaimito. Que tiene ya sus regalones, sí, Jaimito tiene sus regalones. Sus regalones, el Flaco y el Mauri. No, si tía estábamos conversando, dijo, no, dijo, yo a los niños los quiero harto, dijo, sobre todo al Mauri y al Flaco, dijo, ellos son mis regalones, está bien. Está bien, aparte que los niños se hacen querer, el Mauri y el Flaco son querendones también. Así que bien, Jaimito. Me dice por acá Eduardo Lalito Rojas, cuente la verdad, ¿el Mauri está enfermo o no está enfermo? Es que no puedo contar lo que está haciendo Mauricio porque es su vida privada. No puedo estar ventilando. Aparte que hice un comentario y ya lo llamaron, que yo lo estaba pelando en la radio.
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0: ¿Cómo me vendieron? ¿Cómo me vendieron?

0: enviar un saludo a mis compañeros de trabajo, en especial al volantín de cuero, al Pedro Parra, me imagino, porque no se raja nunca. Pónganse a bailar, pónganse a bailar. El cañón de museo, no dispara nunca el hombre. Pero toma bebida, dice, como contratado. No pone ni uno, pero toma bebida él.
1: Y todos, todos a bailar con el pasito de...
0: Le dicen el pirata.
1: ¡Bella!
0: Dispara uno y después se va de puro sablazo.

pero dice Lalito, nosotros también lo queremos. No, si yo no lo pongo en duda. Yo no pongo en duda que recibo el cariño de la gente todos los días y yo se lo agradezco mucho. Lo único que estaba diciendo es que Jaime tiene sus regalones, que es Mauricio y Cristian. Es que a mí no me ve mucho tampoco. El gallina de yeso dice, tampoco.

0: se ha sacado buena música, Lalito. Sí. Bien ahí.
1: Sí, incluso acá estoy bailando y hasta me saco los pasos prohibidos. Aquí bailando solo me saco los pasos prohibidos hasta abajo y todo. Hasta que choque el hueso ahí, ¿ah? ¿Eh? No, si aquí la hago toda, mientras estoy solo.

0: Hola.
1: Hola.
2: Oye, ¿ah? También que el Mauricio fue a hacerse el examen a la próstata, no sé por qué me late y quedó destapado.
0: No, que para eso tendría que haber ido a un gaffiter, ¿eh? Ahí que le venga la estapa cañería. Yo creo que ahí tendríamos que entrar a trabajar hasta con un sopapo.

0: ¿Cómo está?
1: Por acá Alfredo.
0: Alfredo.
1: Con Karen.
0: Hola.
1: No sé si se acuerda aún de vosotros.
0: Sí, sí me acuerdo.
1: Bueno, puse la radio ahora, la carnaval, como siempre la pongo todas las mañanas, y escuché su voz. Y me entusiasmé, me animé.
0: ¿Ya?
1: A saludarlo. Y a desearle un buen día de aquí en adelante. O sea, un buen día ahora y que le vaya bien de aquí en adelante.
0: Ya.
1: ¿Ya? Bien. Saludos.
0: Se entiende.
1: Y no se olvide que yo siempre me acuerdo de su mamita Marta.
0: Muchas gracias, Alfredo. Y también para Karen. Dos grandes amigos que he hecho con el tiempo, que hemos perdido contacto, si bien es cierto. He perdido contacto por esto de asunto de estar lejos de Antofagasta. Pero el cariño se mantiene intacto. Así que para Alfredo, para Karen, un abrazo también para ustedes. Un matrimonio feliz.

0: aprovechar el saludo que le mandé en la mañana.
1: Ah, pero si lo mandé.
0: Y porque nuevamente volví a la sintonía, porque me mandaron a hacer un trabajo en una parte de que no hay señal. Ah, no hay señal que
1: mire,
0: se corta. Ya. Así que, pero ya he vuelto. He vuelto aquí para estar en la sintonía de la mejor y con el mejor, con ahí Lalito. Lalito Roja. Ya, Lalito, besito.
1: Un besito de
0: ella. Ella de menos al Mauri.
1: Sí, bueno.
2: De ahí que echar a picar y contratar una retrocavadora.
3: Oye, Lalito Roja,
1: dígame.
3: Ahí la recomendación viene de cerca. El Luchito ahí, bueno, va a atrapar cañería. Está recomendado. Si no, que pregunten la Calbuco, ¿no? Ahí se la dejo al Lucho. Al Luchito Gaffiter.
1: El fontanero. Pasito de Antua Bella.
4: Lalo Roja, ¿de cuándo que no estáis en una mañanera?
5: Ay, no.
1: La verdad que sí, tiene razón. Hace bastante tiempo que no he pegado un turno de mañana. A eso se refiere.
6: Que se tome una pastilla de carbón, Lalito. Mucha calor, Lalito. Tengo un amigo, Lalito, que es destapador de cañería.

0: Cantado.
1: No
0: creo.
1: No,
0: bueno,
1: si
0: tiene... hay que estar al Mauri, hay que hacer el sacrificio, ¿no vamos?
1: No, claro.
0: Oye, negro, todavía estoy esperando que me llamé. Todavía te estoy esperando.
1: No, esto ya se pasó a Cagüín.
2: ¿Estoy medio escaso de mañanera?
1: Estoy medio escaso de mañanera, de tardera, de nochera. Estamos al debe con la...

0: Ya, nos vamos a las canciones. 11 de la mañana ya con 21 minutos. 11 de la mañana con 21 minutos aquí en la Carnaval. Comienza el fin de semana al ritmo de la que más se escucha. Oye, esta canción me la solicitaron. Dice, ¿me puede tocar algo de cinema? Ah, pero me pidieron el Loco Rayado. Yo estaba tocando este, el Tommy Year.
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0: Y no puedo... Ya, ahí sí, le vamos a regalar entonces los Locos Rayados. Ya son las 11 de la mañana con 22 minutos.

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1: Esta es la hora. En su radio Carnaval ya son las 11 de la mañana con 31 minutos.
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0: Licencia de conducir clase B, mínimo 2 años para trabajar en la mantención de redes de agua potable y alcantarillado en la ciudad de Antofagasta. Se ofrece sueldo líquido de 835 mil pesos. Turno 5x2 y 6x1. Los interesados deben enviar currículum actualizado al correo rrhh@diserva.cl, rrhh@diserva.cl o contactarse vía WhatsApp al 973-068100. Se necesita persona responsable para ayudante de local comercial pago diario. Interesados, contactarse al 944-633831. 944-633831. Se necesita supervisor de mantenimiento mecánico para compañía minera. Interesados, enviar currículum al correo supervisormecánicoantofagasta@gmail.com. supervisormecánicoantofagasta@gmail.com. Se busca ayudante con licencia de conducir clase B para la mantención de redes de agua potable y alcantarillado en la ciudad de Antofagasta. Se ofrece sueldo líquido de 700 mil pesos, turno 5x2 y 6x1. Interesados, enviar currículum al correo rrhh@diserva.cl, rrhh@diserva.cl o comunicarse vía WhatsApp al 973-068100. Empresa del rubro industrial busca incorporar a su equipo pintor industrial para desempeñarse en trabajos de preparación de pinturas, terminaciones de estructuras metálicas, tanto en taller como en faena. Requisitos: experiencia mínima de 2 años como pintor industrial o estructuras metálicas, experiencia en uso de equipos de pintura, experiencia y salud acorde en faena. Se ofrece estabilidad laboral, renta acorde al mercado y beneficios de la empresa. Interesados, se pueden enviar currículum vía WhatsApp al 957-29-1224, 957-29-1224. Empresa Industrial del Norte requiere integrar a su equipo de trabajo, auxiliar de operador de grúa horquilla. Requisitos: experiencia mínima de 2 años en cargos similares, proactivo con residencia en la ciudad de Mejillones o Antofagasta. Se trabaja por turnos 4x4 día y noche. Se proporciona transporte y colación. Horario desde las 8 de la mañana hasta las 20 horas. Interesados, enviar currículum vía WhatsApp al 957-29-1224, 957-29-1224. Importante empresa de transporte de la ciudad de Antofagasta busca conductores de transporte de personal con licencia clase A2 o A3. Te invitamos a ser parte de nuestro equipo. Si eres un profesional del volante y tienes experiencia, te ofrecemos estabilidad laboral. Interesados, enviar currículum actualizado y documentos al día al correo reclutamiento.empresa50@gmail.com. reclutamiento.empresa50@gmail.com. 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

Las 11 de la mañana ya con 43 minutos, faltan 17 minutos para las 12. Le cuento que cuadernos, lápices, pegamento y un entretenido libro para colorear son parte del contenido de 70 mini mochilas con útiles escolares en donación que va a permitir a niños y a niñas de residencias prelactantes y preescolares del Servicio de Protección Especializada de Antofagasta afrontar de mejor manera el año escolar 2026. Este aporte corresponde a la empresa de cementos Biobío como parte de su política institucional y por segundo año consecutivo es entregado en la Seremi de Desarrollo Social y Familia. Estos artículos y que más tarde van a ser derivados a los centros de niños y residencias familiares. Así las micro mochilas serán distribuidas en la próxima semana y van a beneficiar alumnos y alumnas de primero a cuarto año básico, quienes tendrán los elementos necesarios para cumplir con sus obligaciones escolares, además de significar una importante ayuda económica. Bueno, ojalá y es de esperar que esto llegue a los niños. No se quede entrampado por ahí. Y llegue directamente a los niños que más se necesitan estos útiles escolares, ya sean cuadernos, lápices, pegamento, este libro entretenido que viene en esta mini mochila.

0: Oye, esta música la hace acordar al circo. Y en la cuerda floja. Wendy, la que hace pirueta en el aire.
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0: Ya seguimos con más canciones, ¿le parece? En este viernes, viernes de alegría, viernes de estar feliz, viernes de estar contento, viene un fin de semana. Llega el momento de compartir con la familia, con los amigos. Y usted está en la sintonía de Radio Carnaval, la radio que más escucha en este carnaval matinal. Hoy aprovecho de enviar un saludo a Juanito Juárez. Juanito Juárez, que está ahí haciendo arreglo del baño, está instalando las planchas. Está haciendo algunos arreglos, así que lo tengo aquí al ladito. Métale Cerrucho. Cerrucho, Cerrucho, Juanito Cerrucho.
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0: 11 de la mañana ya con 46 minutos. 11 de la mañana con 46 en la carnaval.

0: Hola, buen día, saludos, el Alito, le molesto, ayúdeme. Tengo licencia de conducir clase A13 para traslado de personal y tengo el curso S10 de seguridad. Tengo experiencia en ambos trabajos, disponibilidad inmediata. 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
2: Viene, Pulalito Eduardo Rojas. Hola. Tantos timoteos sin escucharte.
0: Tanto,
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0: Ahí está, mi buen amigo.

0: Carlito Rojas. Muy buenos días, amiguito mío.
1: Buenos días. Un
0: saludo a usted, a todos los que escuchan Radio Panal. Vengo del centro, hay un taco que te dan cargo, amiguito mío, ahí en Avenida Brasil.
1: Sí, me imagino.
0: Un taco que te lo encargo. Ya, amigo Mauri, cuídese buen turno, un saludo a su familia y a su señora. Chao, chao.

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2: 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Esta es la hora.
3: Esta es la hora en su Radio Carnaval, 12 horas con 4 minutos.
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23 aquí en su radio Carnaval. Y esta tardecita, hoy ya pasamos a la tarde, mediodía. Y seguimos disfrutando de buena música y buenas canciones. Oiga, le cuento que el transporte público mayor de Antofagasta anunció una reducción del 50% en la frecuencia de sus recorridos durante la mañana del próximo lunes, el 18 de mayo. La medida que se va a aplicar entre las 6 de la mañana y las 8 de la mañana entre los trayectos de norte a sur y de sur a norte. Según informaron los operadores, la decisión responde a una movilización del gremio que cuenta con la adhesión de la línea eléctrica E01, operada por Green Energy, alcanzando una totalidad del sistema en la comuna. El comunicado explica que la situación se origina tras el alza del 58% en el valor del combustible, lo que, según señalan, ha generado un aumento significativo en los costos operacionales que no han sido compensados. De acuerdo con el gremio, los propietarios de buses han debido asumir la diferencia, lo que implica un costo superior a los 40.000 pesos diarios por máquina, cifra que afirman supera el millón de pesos mensuales considerando una flota de más de 750 buses. Así que ya está entregada la información. Esto va a comenzar el día lunes, el 18 de mayo, desde las 6 hasta las 8 de la mañana, en donde se anuncia una reducción del 50% en la frecuencia de los recorridos de los taxibuses.

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1: Esta es la hora. Esta es la hora en su Radio Carnaval. 12 horas con 31 minutos.
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Licencia de conducir clase B, mínimo 2 años para trabajar en la mantención de redes de agua potable y alcantarillado en la ciudad de Antofagasta. Se ofrece sueldo líquido de 835 mil pesos, turno 5x2 y 6x1. Los interesados deben enviar currículum actualizado al correo rrhh@diserva.cl, rrhh@diserva.cl o contactarse vía WhatsApp al 973-068100. Se necesita persona responsable para ayudante de local comercial pago diario. Interesados, contactarse al 944-633831. 944-633831. Se necesita supervisor de mantenimiento mecánico para compañía minera. Interesados, enviar currículum al correo supervisormecánicoantofagasta@gmail.com. supervisormecánicoantofagasta@gmail.com. Se busca ayudante con licencia de conducir clase B para la mantención de redes de agua potable y alcantarillado en la ciudad de Antofagasta. Se ofrece sueldo líquido de 700 mil pesos, turno 5x2 y 6x1. Interesados, enviar currículum al correo rrhh@diserva.cl, rrhh@diserva.cl o comunicarse vía WhatsApp al 973-068100. Empresa del rubro industrial busca incorporar a su equipo pintor industrial para desempeñarse en trabajos de preparación de pinturas, terminaciones de estructuras metálicas, tanto en taller como en faena. Requisitos: experiencia mínima de 2 años como pintor industrial o estructuras metálicas, experiencia en uso de equipos de pintura, experiencia y salud acorde en faena. Se ofrece estabilidad laboral, renta acorde al mercado y beneficios de la empresa. Interesados, se pueden enviar currículum vía WhatsApp al 957-29-1224, 957-29-1224. Empresa Industrial del Norte requiere integrar a su equipo de trabajo, auxiliar de operador de grúa horquilla. Requisitos: experiencia mínima de 2 años en cargos similares, proactivo con presencia en la ciudad de Misiones, cuando trabaja por turnos 4x4 de la noche, se proporciona transporte y colación. Horario de las

0: Si tienes experiencia, te ofrecemos estabilidad laboral. Interesados, enviar currículum actualizado y documentos al día al correo reclutamiento.empresa50@gmail.com. reclutamiento.empresa50@gmail.com. 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

0: Relato Freak.
1: Hasta el próximo verano, Jim.
2: Vale, vale, vale. Me voy pitando.
1: Adiós.
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4: Llega potencia, potencia, potencia. Ya faltan solamente 20 minutos para las 13 horas, 1 de la tarde, aquí en su Radio Carnaval. 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

dice, hola, ¿qué tal? Buenas tardes, Eduardo, ¿cómo estás? Y nosotros acá trabajando rumbo al sector de aeropuerto. Un abrazo para ti, para familia, que tenga feliz retorno a casa. Y ustedes también, que tengan una buena jornada laboral. Un abrazo para ustedes, muchachos. Ya son las 12 horas con 44 minutos, 12 y 44.

0: una sopa pía, hay que ir a comprar su sopa ahí en el norte, ¿cómo a esa ferretería?
1: ¿Ya?
0: Y me ganan una sopa pía al cabro.
1: Préstame el sopa, pues.
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3: Buenos días, mi Lalito. Tanto tiempo sin escucharlo. Que tenga pero un lindo, maravillosa mañana.
1: Gracias.
3: Que Dios me lo bendiga siempre. Y me alegro mucho, mucho de corazón de escucharlo.
1: Muchas
3: Así
1: gracias.
3: Que bendiciones, saludos.

0: Lalito, buenos días.
1: Buenas.
0: Sí, la ruta de la minería cobra el peaje desde el año pasado.
1: Ah, ya, perfecto. Ahí está la respuesta entonces a la consulta que me hacían en el transcurso de la mañana, que si estaba cobrando peaje en rumbo a Escondida y a Zaldívar, y me dice que sí, que desde el año pasado se está cobrando peaje en dicho sector.

0: Buenos días, el Lalito por acá, el chupador del gol, reportando sintonía. Saludo a todos los carnavaleros que estamos ya en sintonía en el sector Costa Laguna. Está nublado.
1: Hola niños, ¿cómo están?
0: Hola.
1: Aquí el hermano Gustavo de la Cochocha. La Cochocha sí tiene los fritos mojados, pero ella está acostadita ahí, pobrecita, las niñas.

0: Lalito, bueno, quiero saludar a todas las familias porque ya es el Día Internacional de las Familias y también se celebra el Día Nacional del Pisco.
1: Mira.
0: Así que a brindar y a celebrar con el pisco. Y saludo para todas las familias chilenas. Saludo para tu familia también, para la mía, Francisco Delgado, mi familia, familia Delgado Salinas y toda la familia en Antofagasta y en Chile.
2: Hola, muy buenos días, Eduardo Lalito.

0: Rojas.
1: Hola.
0: ¿Cómo está, mi amigo? ¿Cómo va todo? ¿Cómo está la salud, la familia?
1: Bien, bien, todo bien.
0: Te encuentres súper bien. Un saludo para ti, familia, y para toda la familia carnavalera. Lalito, me tenía hace tiempo que me tiene sin harina, sin mermelada.
1: Ah.
0: Y sin miel. ¿Cuándo, Lalito? ¿Cuándo la próxima entrega de esos productos? Ya, Lalito, un abrazo, cuídate, amigo. Dios te guarde y te bendiga.
1: Muchas gracias. Sí, estamos preparando una visita para Antofagasta con algunos productos, sí, porque me han consultado mucho en la mañana. Que ya se les acabó la miel, que les falta harina tostada, algunos me encargaron vinito, otros me están encargando chuchoca. Bueno, ahí estamos preparando una visita, así es que ahí le estoy comunicando en cualquier momento y en cualquier instante. Y también les voy a entregar, yo creo que mañana ya tendríamos la película, como dicen el buen chileno, más o menos clara, para ver qué se puede hacer, y estaría dando un número de teléfono para que se puedan contactar, ¿ya? Nuestras operadoras van a estar esperando por ustedes.

0: ¿Cómo estáis, Lalito? Tanto tiempo, un gusto.
1: Hola.
0: Escucharte.
1: ¿Cómo estás, Pablo?
0: Yo toda la semana aislado porque de trabajar no llega señal, po.
1: No me digas.
0: Estoy allá por Cerro Dominador, no llega mucha señal. ¿Y el Mauri, que se pegó su falla? Un gusto escucharte, Lalito.
1: Igual, un abrazo.
0: Y abrígate, porque ya... Por arrancada, Juan Gancho. Puta, que está corriendo harto frío, señor.
1: Sí, hace
0: un frío. Un abrazo.
2: Te encargo el taquito por la costanera, Lalito. Cuídate. Te quiero, oh,
3: te quiero, oh. Hola, Lalito, Lalito. 2 horas y media ahí con el dentista, güey. Se hizo la América conmigo, oye. Se hizo la América. Oye, Lalito, sí, güey. ¿Cuándo? ¿Cuándo llega la miel? ¿Cuándo llega la harina tostada? Ah, el coyo, la harina tostada con todo eso. Te metí un montón de veces y nunca me trabajo.
1: No, porque lo que pasa es que no viajé.
3: Y el mago enmascarado la volvió a hacer.
1: Sí, lo que pasa es que no es fácil preparar un viaje con las cosas para Antofagasta. Hay que tener una cierta cantidad en ventas para que convenga también la

0: Y son las 12:51, 12:51 aquí en su radio Carnaval, compartiendo esta tardecita. Ya se viene Cristian con las informaciones, así que para que estén ahí al tanto y preparados.
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0: Ya son las 12 horas con 56 minutos, 12 con 56. Yo comienzo ya a despedirme, muchas gracias. Dios mediante, nos encontramos esta noche a contar de las 21 horas, 9 de la noche, en la gran jornada de celebraciones. Y también mañana, por la mañana, voy a estar con ustedes desde las 9 de la mañana. Pásenlo bien, que tengan una muy buena tarde en compañía de sus seres queridos. En la musicalización y puesta en el aire, Eduardo Lalito Rojas.
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0: y hacer las informaciones al estilo de su radio Carnaval. Buenas tardes.

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3: 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Esta es la hora.
4: En su Radio Carnaval son las 13 horas con 4 minutos.
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10: ¿Qué tal? Buenas tardes. He aquí los principales titulares. La presente edición del día de hoy en Noticias. Destacamos: más de 4 mil millones menos para salud en Antofagasta. Gremios advierten efectos en atención y funcionarios. Destacamos sumario sanitario contra Rodoviario Diego en Calama por corte de agua. Local de alimentos debió suspender sus funciones. Destacamos en la presente edición de Noticias: se viene el fútbol del fin de semana. Bueno, este mucho más en la presente edición que ya arranca. Arranca Palomito por la Barranca. 13 horas ya con 12 minutos en su radio regalona, su radio carnaval. Bienvenidas, bienvenidos sean todos al informativo central en día viernes 15 de mayo. Increíblemente ya estamos a día 15 de mayo. Así de rápido ha avanzado este año, señora, señor. Y pensar que hace poquito estábamos dándonos de abrazo. Eso ya es parte del pasado. Se nos acerca el invierno, sí. Se nos acerca el invierno a pasos gigantes. ¿Cuándo? 21 de junio, sí. 21 de junio ya estaríamos dando la bienvenida al invierno. Hagamos un asado. Un asado. Hagamos un asadito, claro. Para recibirlo como corresponde, sí. ¿O no? Ya 13 horas con 13 minutos. En la que más se escucha su radio regalona, su radio carnaval. ¿Estamos ya conectados con todas las frecuencias? Estamos conectados con todas las frecuencias. Dice por acá, recibamos el invierno con empanadas, no es malo, ¿eh? Una empanadita no es malo, están pendientes las empanadas. Están pendientes las empanaditas, oiga, sí.

Ya, 13 horas con 14 minutos. Un abrazo tremendo a toda la gran sintonía que está allá con nosotros. Las frecuencias 101.7, 91.5 por allá por Calama, la provincia del Loa y la Pampa Salitera. Un abrazo tremendo para toda la gente por allá. 101.7, 91.5. Frecuencia 96.5. Antofagasta, Baquedano, Mejillones. 103.7, Tocopilla. Un abrazo tremendo a toda la gente que ya está con nosotros. Nosotros, que nos queremos tanto. Bien, vamos entonces con los auspiciadores a esta hora de la tarde. Quienes nos acompañan, por supuesto,

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ya, 13 horas con 21, 13 horas 21 minutos en su radio regalona, su radio carnaval. Estamos listos, prestos y dispuestos para revisar informaciones a esta hora de la tarde, señoras y señores. En su radio regalona, su radio carnaval. LJ. LJ los fuimos.

Ya, vamos con noticias. Para este día viernes. Viernes 15. Ya, vamos con informaciones. Más de 4 mil millones menos.

4.000 millones menos para Salud Antofagasta. La reducción de recursos aplicada al sistema público de salud encendió las alarmas entre funcionarios y gremios de la región de Antofagasta, luego de que se conociera un decreto de la Dirección de Presupuesto que disminuye en más de 4.000 millones los fondos destinados al Servicio de Salud Antofagasta. El ajuste presupuestario alcanza los 4.085 millones y fracción y golpea principalmente al Hospital Regional, recinto que concentra la mayor rebaja con más de 2.000 millones menos. A ello se suma el Hospital de Calama también, que enfrenta una disminución cercana a los 800 millones. La reducción también considera recursos destinados a la atención primaria y áreas operativas de la red asistencial, especialmente en gastos asociados a remuneraciones, insumos y servicios de funcionamiento. El escenario generó inquietud inmediata entre los trabajadores de la salud, quienes advierten que la medida podría tensionar aún más un sistema que, aseguran, ya opera con déficit de recursos durante gran parte del año.

La salud. La salud. Salud, compadrito. Salud, compadrito. Salucita, salucita. 13 horas, 1 de la tarde con 24, 13 horas, 24 minutos. 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Vamos hasta Calama, en Calama 101.7, 91.5, Radio Carnaval. En un comunicado de prensa, el Serimi de Salud, Rodrigo Medina, confirmó el inicio de un sumario sanitario en contra del terminal de buses de Calama, luego de constatar que la instalación estaba sin suministro de agüita potable. La autoridad precisó que, atendiendo a una denuncia ciudadana a través de la OIRS, fiscalizadora de la Oficina Provincial del LOA de la Seremía de Salud, se constituyeron en el lugar verificando la existencia de un corte total del vital líquido generado por una falla en el circuito de la bomba de agua, el que partió desde las primeras horas de la jornada del día jueves. Puntualizó que el hecho afectó al local de elaboración de alimentos, local número 6, cafetería, lo que llevó a generar la indicación que debía detener de forma inmediata sus servicios hasta la regularización del suministro. La fiscalización constató paralelamente que los servicios higiénicos del personal y del baño público se encontraban sin agua para descarga, presentando estos últimos malos olores y riesgo de insalubridad para los trabajadores y el público en general. Asimismo, se constató que la administración del recinto no cuenta con un plan de emergencias para estos casos. Ante los hechos, la autoridad sanitaria de Calama inició un sumario cuyas sanciones pueden fluctuar de acuerdo al código sanitario entre un décimo y las 1000 UTMs, dejando por escrito asimismo la exigencia de reparación inmediata de la causa corte de suministro de agua, puesto que constituye un riesgo para la salud de la población.

13 horas, 1 de la tarde con 27, 13 horas, 27 minutos. En su radio Regalona, su radio Carnaval, revisando las principales informaciones.

Vamos con más informaciones. A esta hora. Sí, luego voy con los WhatsApp, luego voy con WhatsApp, ¿ya? Sí, luego voy con los WhatsApp. 13 horas, 1 de la tarde con 28, 13 horas, 28 minutos. En su radio regalona, su radio Carnaval. 166 licencias médicas fueron rechazadas en Antofagasta. 43% de fiscalizados no cumplía con los reposos. Un total de 166 licencias médicas fueron rechazadas en la región de Antofagasta durante el primer trimestre de 2026, luego de que fiscalizaciones aleatorias detectaran incumplimientos en el reposo indicado a los trabajadores. La cifra fue dada a conocer por el Seremi de Salud, detallando que el 43% de las personas inspeccionadas por el COMPIN no estaban respetando el reposo médico establecido en las licencias. Las fiscalizaciones fueron realizadas directamente en los domicilios o lugares declarados para recuperación, instancia en que los funcionarios verificaron el cumplimiento de la medida médica. El Seremi de Salud, Rodrigo Medina, lamentó el uso indebido del beneficio, señalando que las irregularidades fueron descubiertas tras las visitas efectuadas por personal del COMPIN. La autoridad explicó además que la normativa vigente faculta tanto al COMPIN como a las ISAPRES para realizar controles en terreno con el objetivo de respaldar el proceso de aprobación y, por supuesto, rechazar, reducir o ampliar las licencias médicas. En el caso de los casos detectados, el COMPIN resolvió rechazar licencias cuando los trabajadores no lograron justificar documentalmente las razones del por qué no se encontraban cumpliendo el reposo indicado. Desde la Seremía recalcaron que la licencia médica corresponde a un derecho laboral destinado a permitir la recuperación de trabajadores frente a enfermedades o accidentes, incluyendo en muchos casos el acceso a subsidios económicos mientras dura el periodo de reposo. Lo importante es que lo cumplan, sí, como dice la... Claro. Justo había salido y lo fueron a fiscalizar. Pero justo. No, si yo andaba comprando nomás. No, si yo estaba en la ventana de atrás de la terraza. No sentí que golpearon. Qué cosas, ¿no? 13 horas, 1 de la tarde con 30, 13 horas, 30 minutos. 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Dice por acá, hola, dígale porfa al chofer de la 102 que le suba el volumen a las noticias, porfa. Ya, pero la 102 son tantas máquinas, pues, cochocha. ¿Qué máquina es? Claro, son muchas máquinas, pues. Que le suba el volumen. A ver, ¿qué es lo que llega por acá a esta hora de la tarde? ¿Tenemos audio, no? ¿Hay audio, no? ¿Aló? ¿No hay audio? Ah, okay.

Ya, vamos con más informaciones. A esta hora de la tarde. En su radio Carnaval. La que más escucha. Trece horas, una de la tarde con 32, una de la tarde con 32 minutos.

0: A ver, ¿qué nos llega por acá? ¿Qué nos llega por acá? Veamos.
1: El compadre que estaba vendiendo empanadas en el estadio y decía: caliente la empanada, caliente la empanada, caliente la empanada. Y algo, el compadre le dijo: oye, Oparito, vete a una. Y después le dijo: oye, Oparito, pero esta empanada está fría. Sí, pues por eso te dije: caliente la empanada.
0: 1987, Festival de la Canción de Viña del Mar. ¿Quién fue esa? A ver. Saludos, Palmonín. Saludos, Palmonín. A ver, ¿qué más llega por acá a esta hora de la tarde? Buenas tardes.
2: ¿Cómo estáis, pues, flaquito?
0: ¿Cómo estáis, Pablito?
2: No te escuchaba, viste que estoy en el cerro y allá no llega la señal, se pierde.
0: Malo estamos.
2: Y ahora ahí lo estoy escuchando, puta, que lo echaba de menos,
0: no, me echaba
2: de menos. Oye, vi la foto de ahí que te sacaste fuera de tu casa ahí en Calama.
0: Chivo.
2: Te faltó el puro tarrito, ¿no? El pasado ya te tiré una moneda. Ya, flaquito, que estés muy bien. Un abrazo, cuídate.
0: Vale, paleteado, muchas gracias. Una foto antigua, en realidad. Antigua la foto. Es una vuelta al fin de semana, usted sabe dónde. Ah, me dice acá el chiste, ese es de Hermógenes con H, correcto, sí. El chiste pertenece a Hermógenes con H, es verdad, es verdad. Estás en lo cierto.

0: estás en lo cierto. ¿Qué más llega por acá a esta hora de la tarde? Buenas tardes.
1: Esos son los comentarios del Monín.
2: El Monín.
0: El Monín. Y sus comentarios. Ya, vamos con más informaciones, señoras y señores. A esta hora de la tarde. Ah, tiene más mensajitos. A ver, dele, por favor, dele.
3: Flaquita, por favor, de chiste. El de la monjita es muy bueno, te lo cuento, ¿no? Alumbra si te lo cuento, el de la monjita.
0: No. No, déjalo así nomás, no. Por favor, no. Mira que la cosa está muy sensible y ya no se puede contar chiste de nada ni de nadie. Por favor. Déjalo así nomás. Déjalo así nomás. 13 horas ya con 36 minutos. Vamos con más informaciones a esta hora de la tarde. Vamos hasta Calama. La Corte Suprema confirmó el jueves la sentencia que rechazó el recurso de amparo presentado por la defensa del estudiante imputado por el Ministerio Público como autor del delito consumado de homicidio calificado y 4 homicidios frustrados ilícitos cometidos a fines de marzo pasado al interior del Instituto Obispo Silva Lezaeta de Calama. En el fallo dividido, la segunda sala del máximo tribunal, integrada por los ministros Manuel Antonio Valderrama, Leopoldo Llanos, la ministra María Cristina Gajardo, el ministro Jorge Cepeda y la abogada interina Pía Tabolari, descartó error en la sentencia impugnada dictada por la Corte de Apelación de Antofagasta, que no dio lugar a la acción constitucional que pretendía la suspensión del procedimiento por la eventual imputabilidad por enajenación mental del imputado. Que si bien la sospecha de enajenación mental del imputado obliga a realizar ciertas actuaciones para confirmar o descartar la sospecha, lo cierto es que de los antecedentes acompañados no se advierte la existencia de una afectación que le impida conocer al amparado el carácter de ilícito de los actos, puesto que los informes acompañados dan cuenta más bien de rasgos de personalidad no constitutivos de enajenación mental, dice el escrito. Sin perjuicio de lo resuelto, se ordena que el juzgado de garantía disponga la realización de un informe pericial por el servicio médico legal respecto de las facultades mentales del imputado, concluyó. 13 horas 38 minutos, 1 de la tarde con 38 minutos. 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

0: revisando las principales informaciones. ¿Qué problema tiene con la S, el amigo Mauricio? Contame. Y más encima eliminaste el mensaje. Eso no se hace. Una con 38 minutos. Saludos para Mauricio, que está en sintonía de la carnaval. Ya, ¿qué más llega por acá a esta hora? ¿Qué más llega por acá? Dice por acá. Ah, ya. Sí, tengo más audio acá. Buenas tardes.
1: Buenas tardes.
0: Buenas tardes.

Voy a Calama pronto. Traigas unos choclitos, pues. Claro. ¿Habrá choclo esta vez? Yo creo que sí. ¿Por qué no? Ah, dice, voy a Calama pronto a ver si revivimos el círculo 33. Mira, ¿qué te parece? ¿Qué tiempos aquellos? ¿Qué jornadas aquellas? Dice. Con Rigoberto no creo porque está dedicado a otras cosas. Pero... claro. Ahora el hombre jefe, claro que sí. 1:40. 13:40. 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

0: Noticias del plano policial. Una riña al interior de un domicilio en Antofagasta terminó con la detención de un sujeto de 21 años. Luego de una denuncia realizada al nivel de emergencias 134 por amenazas de muerte con presunta arma de fuego. Según los antecedentes del caso, el imputado habría intimidado a personas al interior de una vivienda e incluso intentado extraer un arma desde una... desde un mueble, lo que motivó la intervención policial. Al llegar al domicilio, los detectives lograron controlar la situación, reunir información sobre lo ocurrido, quedando el sujeto vinculado directamente a las amenazas reportadas. Con autorización del propietario de la vivienda, se revisó una habitación donde el imputado mantenía sus pertenencias, instancias, en la que se encontró una corredera de pistola, 10 municiones de fogueo, una mira láser, además de 236,8 gramos de cannabis sativa, dinero en efectivo y elementos asociados a la dosificación de drogas. El jefe de la Viro Antofagasta, subprefecto Gabriel Yáñez, explicó que el procedimiento permitió contener un hecho de alto riesgo y reunir evidencia relevante. La rápida respuesta de los detectives permitió controlar una situación de riesgo e incautar evidencia vinculada a delitos asociados a la ley de armas y drogas, señaló. El imputado quedó en prisión preventiva tras ser considerado un peligro para la seguridad de la sociedad. Trece horas 43 minutos. 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Tenemos WhatsApp a esta hora, ¿no? Buenas tardes.
1: Saludos, flaquito, saludos por acá con descanso ya. Día viernes.
0: Viernes.
1: San viernes. ¿Dónde dijiste?
0: Ajá.
1: Saludos, flaquito.
0: Hoy es viernes y tu cuerpo lo sabe. ¿Ah? Viernes y tu cuerpo lo sabe. Dice por acá, don Víctor, muy bonito el homenaje de los estudiantes a Prat. Aquí nos manda el mensaje, ¿ah? ¿Eh?

0: Viví un tiempo, dice, en la calle Independencia. Hace rato tiene que haber sido así, bueno, hace mucho rato. Dice, también vi la foto del flaquito. Un paisano de Yagüe. Saludos. Saludos. Anduviste por Calama. 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Revisando las informaciones en su radio regalona, su radio Carnaval. Trece horas y cuarenta y cinco minutos. A ver, ¿qué me llega por acá? Buenas tardes.
1: Julito, buenas tardes. Mándame los yo, por favor, papito.
0: Julito, buenas tardes. Julito llega a las 15 horas por si acaso, ¿eh? Estás un poco adelantado. Sí, Julito llega a las 15. Por acá el flaco Santana. Gracias. Estás un poco perdido, ¿eh? 1:46, 13:46. 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Más informaciones a esta hora de la tarde. 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Bueno, lo conversábamos el día de ayer. El transporte público de Antofagasta anunció una reducción del 50% en las frecuencias durante la mañana del próximo lunes 18 de mayo, medida que, atención, se aplicará entre las 6 y las 8 de la mañana en trayectos de norte a sur y de sur a norte. Según informaron los operadores, la decisión responde a una movilización del gremio que cuenta además con la adhesión de la línea eléctrica E01, operada por Green Energy, alcanzando a la totalidad del sistema en la comuna. El comunicado explica que la situación se origina tras el alza del 58% en el valor del diésel, lo que, según señalan, han generado un aumento significativo en los costos operacionales, que no han sido compensados. De acuerdo con el gremio, los propietarios de buses han debido asumir la diferencia, lo que implica un costo superior a los 40.000 pesos diarios por máquina, cifra que afirman supera el millón de pesos mensuales, considerando una flota de más de 750 buses. Así es que atentas y atentos todos, porque se anunció esta reducción del 50% en las frecuencias para este próximo lunes 18 de mayo. Medida que se aplicará entre las 6 y las 8 de la mañana en trayectos de norte a sur y de sur a norte. Así es que atentas y atentos todos este próximo lunes. 13:48, ¿ah? Hay que venirse a pie caminando, dijo el otro.

0: Flaquito, buenas tardes.
1: Buenas tardes.
0: Pero ahora van a hacer alguna movilización, pero cuando fue época de pandemia o después de la pandemia, acuérdense de que cuando valían 470 o 570 se quedan con los 30 pesos de vuelto, no te dan el vuelto. Tú lo pagás con lucas, te cobran 600. Ahí no dijeron nunca nada.

0: buenas tardes.
1: El otro día fui a Calama. Oye, que está cambiado Calama, flaquito. Chura. Está muy cambiado Calama, flaco.
0: Totalmente cambiado, ¿eh? Está como yo, súper cambiado. No creo. Dice por acá, flaquito, yo viví en

Maipú con Venezuela en la población 21 de mayo. Mira, por allá por Calama City. 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Dice por acá, consulta, entonces no van a pasar... No, a ver, ojo con eso. No es que no vaya a haber movilización colectiva mayor. Va a haber liebres, pero con menor frecuencia. Ya, la información dice... Reducción del 50% en las frecuencias... Lunes 18 de mayo. No es que no vaya a haber liebres. Va a haber, pero con menor frecuencia. O sea, se va a demorar un poquito más en pasar. Para que quede clarito. Claro. Y la que va a pasar llena de vaso al dato. Sí, una reducción en la frecuencia, eso es. Trece horas 50 minutos en su radio regalona, su radio carnaval. Revisando las informaciones a esta hora de la tarde.

0: Vamos hasta Calama, 101.7, 91.5. Un importante paso administrativo y político dio el esperado proyecto del nuevo establecimiento penitenciario para Calama, luego de que Obras Públicas, a través de su Dirección General de Concesiones, publicara oficialmente el llamado a licitación pública internacional para concretar la construcción, conservación y operación del futuro recinto carcelario de la capital loína. La publicación apareció el día jueves 14 de mayo, o sea, ayer, en el Diario Oficial, y confirma el inicio formal del proceso concesionado que permitirá materializar una infraestructura legalmente y largamente demandada por la ciudadanía y distintas autoridades de la región de Antofagasta. De acuerdo al documento oficial, el proyecto considera la construcción integral del nuevo establecimiento penitenciario en un terreno fiscal ubicado en la ruta B195, intersección con ruta 23 en la comuna de Calama. La infraestructura contemplará una superficie aproximada de 71.858 metros cuadrados y tendrá capacidad para albergar a 1.850 personas privadas de libertad. Asimismo, las obras incluirán instalaciones de agua potable, alcantarillado, climatización, tecnovigilancia, sistemas eléctricos y de seguridad contra incendios. Además de implementar estándares para el funcionamiento penitenciario, también se incorporará la mantención y operación de diversos servicios durante la etapa de explotación, del recinto. Tras conocerse la publicación, el senador por la región de Antofagasta y representante calameño en el Congreso, Esteban Velázquez, valoró el avance de esta iniciativa y recordó el seguimiento permanente que distintas autoridades y organizaciones realizaron para sacar adelante el proyecto. Con este proceso, el gobierno busca avanzar definitivamente en esta iniciativa, considerada importante para fortalecer la infraestructura penitenciaria del norte del país y responder a una necesidad histórica de la provincia El Loa. Trece horas ya con 53, una de la tarde con 53 minutos en su radio Regalona, su radio Carnaval. Revisando las informaciones a esta hora en su radio Carnaval. Dice por acá, buenas tardes, flaquito. Yo viví en la Villa Caspana. Estuve para el Día de la Madre allá y me sorprendió, dice, las calles de Calama. Se ven limpias, se nota que la gente tiene cultura. Saludos. ¿Qué más llega por acá a esta hora de la tarde? Buenas tardes.
1: Una ley le va a parar, ninguna ley le va a parar.
0: No, tienen que parar igual, pues. Tienen que parar, sí. A parar. Dice acá. Ah, dice, mi familia lo compenso igual. Es más lanzado que piedra de... Sí, no, sí, yo lo sé, pues. Sí. Mauricio, yo conozco a mi ganado también, sí.

0: Buenas tardes.
1: Hola, hola, Santana.
0: Hola.
1: Acá escuchándote. En Santiago, acá mucho frío, mucho
0: Santiago,
1: frío.
0: Mucho frío.
1: Estamos almorzando, ¿ya? Y estamos pero muertos de la risa.
0: ¿Y por qué?
1: Porque eres muy, muy agradable.
0: Super. Chao. Lástima que no toda la gente piensa igual, ¿eh? Gracias por esa buena onda, muchas gracias. Muchas gracias. Gracias, gracias. ¿Qué más llega por acá? Ahí tengo harto mensaje, ¿eh? Se agradece la buena onda. Harto mensajito por acá, a ver qué dice este otro. ¿Qué dice este otro mensajito? Veamos. Buenas tardes.
2: Hola, muy buenas tardes.
0: Buenas tardes.
2: Mi nombre es Bernardo. Lo bueno es que no es que no vayan a parar mañana la locomoción o las líderes.
0: El lunes.
2: Va a ser la mitad del...
0: Exacto.
2: Mañana andar el 50% del 100% total de todas las líneas.
0: El lunes.
2: Así que imagínate, se van a pegar una sola llena y después, aunque paren, van a poder subirse. O sea, van a estar llenas las líderes. Eso hay que arrancar el 50% nomás de toda la locomoción.
0: El mayor. El lunes, por si acaso, el día lunes. A ojo, el día lunes. El día lunes, por si acaso, el día lunes. El día lunes, sí, el lunes. Ya te dijeron ya el lunes, sí. 13 horas ya con 57, 1 de la tarde con 57 minutos. Dice... Consejo, dice, mejor vayan a tomar las liebres a la garita. También puede ser, po. Pero a veces la garita queda lejos, sí, porque a mí me queda lejos la garita, hay que decirlo. Bastante lejos. ¿Qué más llega por acá a esta hora de la tarde? Dice por acá, buenas tardes, necesito de todo su apoyo para mis dos pequeños, del cual llevamos 4 meses luchando con un problema a su piel, llevándolos a urgencia, de urgencia a urgencia y entregando distintos diagnósticos erróneos. Dice, estoy realizando una Lucatón para unos exámenes. Mis pequeños tienen tan solo 3 y 4 años. Las personas interesadas, ya que ambos necesitan de unas biopsias y no podemos seguir esperando. Para cualquier colaboración, hay una cuenta RUT 17436-324-2. 17436-324-2. A quienes deseen colaborar entonces, Talucatón para estos pequeños, Isaías y Celeste, de tan solo 3 y 4 años, que deben someterse a unas biopsias por un problema dermatológico. La cuenta RUT 17436-324-2. Toda la colaboración sirve. 17436-324-2. Desde ya dice muchas gracias. Ya estamos cerrando el informativo central de su radio regalona, su radio carnaval, señoras y señores. En el deporte, mañana, a las 15 horas, 3 de la tarde. Está un poco lenta la... Ya mañana a las 15 horas, 3 de la tarde, en el Zorro del Desierto, Cobreloa enfrenta a Deportes Copiapó. Así es. Y el día domingo, 17:30 horas, Deportes Antofagasta, en calidad de visita, enfrenta a San Marcos de Arica. Los partidos más destacados e importantes de este fin de semana entonces en el torneo de la Primera División B del fútbol chileno. Y con esto estamos cerrando, señoras y señores. Y ahí le voy a enviar la información a las personas que están pidiendo el RUT. Ya, perfecto, se lo reitero. Ya con esto estamos ya cerrando el informativo central de su radio Carnaval. Nos vamos. Ya, el RUT es 17-436-324-2. 17-436-324-2. La gente me estaba preguntando ahí, ¿ah? Sí, la gente que está preguntando por a quienes deseen colaborar, perfecto. Muchas gracias, ¿ah? Ya, nos vamos. Estamos ya cerrando el informativo central de su radio regalona, su radio Carnaval. Luego llegan los datitos también a la que más se escucha. 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
3: 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Buenas tardes.
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12: Vamos con la revisión de datitos económicos a esta hora de la tarde en jornada de día viernes en su Radio Carnaval. Tome lápiz y papel, anote. Se necesita persona responsable para ayudante del local comercial Pago Diario. Interesados, contactarse al 944-633831. 944-633831. Importante empresa de transporte de la ciudad de Antofagasta busca conductores para transporte de personal con licencia clase A2 y A3. Te invitamos a ser parte de nuestro equipo. Si eres un profesional del volante y tienes experiencia, te ofrecemos estabilidad laboral. Interesados, enviar currículum actualizado y documentos al día al correo reclutamiento.empresa50@gmail.com. Se necesita supervisor de mantenimiento mecánico para compañía minera. Interesados, enviar currículum al correo supervisormecanicoantofagasta@gmail.com. supervisormecanicoantofagasta@gmail.com. Empresa Oyarzún está en búsqueda del siguiente personal: andamieros, mecánicos industriales, soldadores TIC, turno 14x14, eléctrico turno 5x2. Todos deben contar con certificación y residencia en Antofagasta para trabajar en faena sector La Negra. Se ofrece estabilidad laboral y buen ambiente de trabajo. Interesados, enviar currículum y antecedentes al correo asistente@ominginería.cl, asistente@ominginería.cl, o comunicarse vía WhatsApp al 942-815213. No se separe de nuestra sintonía. Luego sigue el latido ranchero a esta hora de la tarde en su Radio Carnaval.
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11: Esta es la hora.
14: En la Carnaval ya son las 14 horas con 8 minutos.
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0: Esta es la hora. En la Carnaval ya son las 14 horas con 32 minutos.
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0: 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Esta es la hora. En su radio regalona ya son las 15 horas con un minuto.
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0: Ahora sí que sí, estamos días 4. Ahora sí que sí, Chacotero, ¿qué tal? ¿Cómo están todos? Gusto de saludarles, muy buenas tardes. ¡Hola, Antofagasta! Bienvenidos a la tardecita alegre y musical aquí en la Carnaval. ¡Hola, Calama! ¿Qué tal, Calama? ¿Qué tal? ¿Cómo están por allá en Tocopilla? ¡Tocopilla City! ¡Tal City! Saludos, abrazos para Mejillones, Baquedano, Sierra Gorda. Para todos quienes están conectados al aire a través de nuestras frecuencias en toda la región de Antofagasta. ¡Hola, hola!
1: ¡Hola, hola, hola! ¡Hola, hola, hola!
0: Saludamos a quienes nos escuchan a través de nuestra página web www.radiocarnaval.cl. Para usted que nos escucha, por supuesto, a través de nuestra nueva aplicación Radio Carnaval Chile. Se le está pelando un cable, parece, Chacotero, ¿eh? Mueva el cable que está al fondo a la derecha, hágale dos nudos. Por ahí sí. A ver, ¿qué me llega por acá a través de nuestro super whatsappero de la Carnaval?
1: Yo me rajo.
0: Aló, buenas tardes. Ah, ¿el gato o el Davis?
2: Buena.
0: El gatito. Buena, gatito bonito, Producciones. ¿Qué tal, mi amigo? Compa. Bien.
2: Saluda muy afectuosamente su amigo el gato.
0: Gatito Producciones.
2: Julito, que tengáis un tremendo programa, compadre, en esta tardecita.
0: Gatito, escucha, gatito, escucha, mira. Dale un poquito volumen, Chacotero. Escucha. ¡Uy, papá! ¿Escuchaste? No, pero es una bebida, no vayan a pensar mal. A esta hora tan temprano no. Era bebida.
2: El gran Chacotero y saluditos para toda esa gente linda que lo escucha, compadre, día a día, de lunes a sábado, compadre. Ah, tú vas a sufrir la audiencia.
0: Bueno, a veces.
2: Y hoy, el día bonito, sábado. Hoy es viernes.
0: ¡Viernes, papá!
2: Mañana, sábado, y pasado mañana, domingo.
0: Domingo y lunes, y así sucesivamente. Abrazos para nuestro amigo Gatito Producciones. No se haga el loco, ese no es un sonido de una bebida, es una bebida. No sean mal pensados. Nosotros, los animadores, locutores, no bebemos. No le hacemos a ese tipo de cosas, señor. No. ¿Por qué siempre piensan mal de nosotros? ¡Qué mujeriego los animadores! No. ¡Qué curao los animadores! ¡Qué sinvergüenza los animadores! No. Nos tienen mal catalogados, señoras y señores. No es así la cosa. No vamos a decir que no, hay alguno que se escapa a las reglas, pero no por eso todos vamos a entrar en el mismo tema, ¿verdad? No piensen mal de nosotros.
1: Buenas tardes, amigo.
0: Buenas tardes, caballero.
1: Joven.
0: Caballero.
1: Por fin, caballero. No te creo.
2: Oye, Julito.
0: Yo tenía un amigo que estaba pololeando. Y la polola le dijo: papá, quiero contarte que estoy pololeando. Ah, sí, hija. ¿Con quién está pololeando? ¿Con un ingeniero? ¿Con un prevencionista? ¿Con un abogado? No, le dijo, estoy pololeando con un locutor. ¡No! Le dijo, esos son sinvergüenzas, curao, ladrón. ¡Oh! ¿Qué no le dijo? Y no es así, bro. No es así. Ya, ahora sí, gato.
2: Oye, Julito, ¿ah? Se escuchó clarito.
0: No, pero la bebida. Bebida, papá. Bebida. Solamente bebida.
3: Hola,
0: ¿qué tal? ¿Cómo están,
3: Nelly? Acá Nelly presente en Quilpue, escuchando Radio Carnaval de Antofagasta. como todos los días escucho Carnaval, a Julito Salazar de la Carnaval de Antofagasta.
0: Aquí estamos.
3: Un abrazo, bendiciones. Saludos para Sonia, la única Blanquita de Placilla, para la tía Juanita, Anita María Veroiza, para la tía Daisy, María Elena, Daniela, Marcia, para todas las Marías, Mayro, Luchito,

0: No, no, no, no, esta vez no es de vidrio. Peladito, esta vez no es de vidrio la Coca Cero.
1: Buenas tardes, amigo. Joven, caballero. Por fin, caballero.
2: Que los locutores de la carnaval se portan bien.
0: ¿Qué, po?
3: ¡No creo!
0: Yo meto las manos al fuego por mis colegas de la radio. Ahora, de otras radios no sé. Pero yo por mis colegas de la radio, yo... Sí, yo meto las manos al fuego. Manos al fuego. Hola, ¿qué tal, Julito? Que tenga una bonita tarde. Abrazos, saludos para nuestra amiga María. Abrazos, María. Saludos para Anita María. Saludos, Anita María. Linda tarde. Aló, carnaval.
4: Hola, Julito. Hola. Chocotín.
0: ¿Qué tal?
4: Abrazos, super viernes. Saludos a Nelly, a Daisy, la Marcia, la Juanita, la Blanquita, la Ana Veroisa, David, Pablo, Ricardo, Gatito, Juan Valdés, Conserje, Emilio. Onomástico de hoy, Isidro. Hoy también es el día de la familia, Julito. Saludos a todos, abrazos, sí, y besos, pues. Los quiero mucho.
0: Así es, hoy es el día de la familia. Varios colegios estuvieron celebrando el día de la familia, Chacotín. Lo más importante en esta vida, la familia. A ver, lo que hace trabajar en la negra es... Ya, peladito, tranquilo, papá, tranquilo. Tranquilo, yo sé que usted es feliz ahí trabajando en el sector de la negra.
3: ¡Soy feliz!
0: Usted es feliz, yo sé, tranquilo, tranquilo, tranquilo.
5: Buenas tardes, Julito.
0: Buenas tardes.
5: Que tenga un hermoso turno. Bendiciones para usted, para Chacotero, para la familia carnavalera y para el grupo.
0: Gracias,
5: bendiciones,
0: Juanita.
5: Para todos.
0: Gracias, Juanita.
6: Hola, Julito. Hola. Muy buenas tardes. Aquí la tía Daisy. Un abracito grande, mi niño, para ti, para el Chacotero y para todos los carnavaleros. Un saludo grande para el sur, para la señora Nelly, que recién la escuché hablar. Espero que se encuentre bien su esposo. Un abrazo grande para Blanquita, un abrazo para el Ratatouille, otro abrazo grande para Anita Veloisa, para el David, para el grupo que es Juanita, Marcia, Pablito, Pato, la Ale, el Benjita, Julito, el Ale Chico y Sonia, la única. Y un abrazo para todos, todos. Un ratito más estaremos escuchando en Toquero al Tirito. Besitos por aquí, la tía Daisy.
0: Abrazos, besitos para la tía Daisy. Hola, babies.
7: Hola, Julito, ¿cómo estás, amigo mío?
0: Bien, mi amigo.
7: Le mando un gran abrazo para usted, para el Chacotero y para todos los carnavaleros y carnavaleras. Lo quiero mucho, Julito.
0: Abrazo, te queremos, Davis. Davis, mándeme por favor la fotografía, la que me hizo el otro día de la caricatura. Mándemela, pero a mi WhatsApp personal. Ya, usted tiene mi WhatsApp personal. Necesita esa fotografía. Muy buena, está buena, buena. Lo que es bueno, bueno, ¿eh? Así que para que me la mande ahí a mi WhatsApp personal. Hola, ¿qué tal? Saludos, amigo Julito. Feliz viernes. Saludos para Sonia, para Nelly, de parte de la Blanquita de Placilla. Saludos, abrazos para la Blanquita de Placilla. Oiga, qué manera de llegar los mensajes, Chacotero. ¿Aló?
3: ¡Oye, vos!
0: ¡Ah! ¿Qué pasó? ¿Qué pasó?
3: Estábamos durmiendo, el celular te sonaba a las 2 de la mañana. ¿Quién era? Lolita llamando, decía.
8: Esa cuestión es la alarma, el nombre que le tengo.
3: ¡Ah! La alarma tiene sapo.
8: ¿Cómo sapo?
3: Vos soy harto mentiroso, weón. ¿Quién era? ¿Quién te llamó?
8: Es la alarma, por fiar.
3: ¿Qué pasó en el celular?
8: Sale para allá. Oye, Julito.
0: ¿Qué?
8: ¿Has visto mujer más loca que esta?
0: Oiga, usted todos los días tiene problemas. Lo del sapo no lo entendí, ¿eh? Ahí me dejó medio... Me dejó en el limbo. Hola, ¿qué tal, Julito? Que tenga una bonita tarde. Abrazos, saludos, María. ¿De qué se ríe la Marina? ¿De qué se ríe? ¿De Gatito Producciones? Ahí me dejó en el limbo. Una alarma con... ¿Cómo es una alarma con sapo?
9: Gato super mandoneado. Gato macabeo.
0: Déjelo al gato, sí.

Bueno, chequeos de rutina, es importante, ¿eh? Los chequeos de rutina son importantes. Ya cuando comienza a pesar el carnet. Cuando usted toma el carnet con una mano y ya comienza como a ponerse pesado el carnet, ya hay que comenzar a hacerse ahí, a realizarse unos chequeos médicos.

0: Ya son las 15 horas con 30 minutos, 15 ya con 30. Luego tengo que revisar los datitos económicos en la que más se escucha. Bueno, me está acompañando el Alexandra. Hoy somos tres en la radio. No solamente Chacotero, sino también me está acompañando Alexander con H. Me vino a acompañar al papá hoy día. A ver si sacó algo del papi, a ver. A ver, digo las palabritas.
1: Hola papá, vine a acompañarte. Saludo.
0: Ahí está el Alexander. Hijo, le voy a dar un consejo. No sea nunca locutor. Por favor. Aló, hola.
2: Buena, Julito. Hola. Tiene que ir al médico también usted para hacerse.
0: A ver, esa parte no me gustó, ¿eh? De que estoy funcionando bien.
3: Besito para la Sander de tía Sonia. Muchos besitos, la Sander, te quiero mucho.
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0: Tía Sonia. Este cabrón me va a quitar el micrófono.
5: Por eso que te lo mandaron marcado.
0: Me mandaron con marcación, pero personal.
6: Oiga, Julito, que no escuche el gato. Es terrible mandoneado.
0: No, sí, yo sé, pero bueno.
6: ¡Saludos para el Julito Chico!
0: ¡El Julio Chico!
7: Con un GPS, Julito, con un GPS.
8: Hola, amigo Julio, ¿cómo estás?
0: Hola, bien, Roberto.
8: Cuando chequeo, bueno, por la edad ya mayor, me dicen un chequeo completo. ¿Está bien? Completísimo. Ya. Y el último fue el urólogo.
0: Ah, ya.
8: Lo malo que me gustó.
0: Sí, Julio, no, si te creo.
8: Pero que no salga de acá.
0: Te creo, no, si te creo. Cuando le dijo usted de... cuando lo fueron a revisar y usted le dijo... Doctor, me molesta el anillo. No, si no es nada el anillo, el reloj.

0: Aló, carnaval.
1: Julito, hartos besitos para Alex. Bendiciones.
2: Hola, tía Juanita.
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4: Julito, saludo ahí para chiquitito, aquí para estamos. Su hijo. Si no sale el locutor, que no, salga el futbolista, ¿no?
0: No, por favor.
4: Una de dos.
0: Que no sea locutor. Saluda al tío gato ahí. Saluda al tío gato.
2: Hola.
0: Tío gato.
2: Hola, tío gato.
0: Ya son las 15 horas con 34 minutos. 15 ya con 34. Aquí están los Cumbia Hits. Pamela Chu.

0: volvemos con más Radio Copuchas en la Carnaval. Esta es la hora. En su radio regalona ya son las 15 horas con 39 minutos.
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1: Revisamos los datitos aquí en La Regalona para hoy viernes 15 de mayo. Datitos económicos, atención, lápiz y papel. Atención, se necesita persona responsable para ayudante de local comercial. Se paga diario. Interesados, comunicarse al siguiente WhatsApp. Más 569-4463-3831. Anótelo, más 569-4463-3831. Se necesita contratar maestro gasfiter, licencia de conducir clase B con experiencia en el rubro, mínimo 2 años, para trabajar en mantención de redes de agua potable y alcantarillado en Antofagasta. Se ofrece sueldo líquido de 835 mil pesos, turno 5x2 y 6x1. 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Atención, se necesita contratar ayudante con licencia de conducir clase B para mantención de redes de agua potable y alcantarillado para Antofagasta. Se ofrece sueldo líquido de 700 mil pesos, turno 5x2 y 6x1. Interesados en enviar currículum vitae al correo rrhh@diserva.cl, rrhh@diserva.cl. 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Importante empresa de la región necesita contratar el siguiente personal para Antofagasta. Conductores de transporte de personal, licencia clase A2 o A3. Te invitamos a ser parte de nuestro equipo.

0: si eres un profesional del volante y tienes experiencia, te ofrecemos estabilidad laboral. Interesados, enviar currículum vitae actualizado y documentación al día al siguiente correo. reclutamiento.empresa50@gmail.com reclutamiento.empresa50@gmail.com Se necesita supervisor de mantenimiento mecánico para compañía minera. Interesados, enviar currículum vitae al siguiente correo. Supervisor mecánico antofagasta@gmail.com Supervisor mecánico antofagasta@gmail.com Atención, empresa del rubro industrial necesita contratar el siguiente personal. Pintor industrial, para desempeñarse en trabajos de preparación de pinturas, terminaciones de estructuras metálicas, tanto en taller como en faena. Requisitos: experiencia mínima de 2 años como pintor industrial o de estructuras metálicas, experiencia en uso de equipos de pintura, experiencia y salud acorde a faena minera. Se ofrece estabilidad, renta acorde al mercado, beneficios de la empresa. Interesados, enviar currículum vitae al siguiente WhatsApp. +569 5729 1224 Anótelo. +569 5729 1224 Empresa Industrial del Norte necesita contratar para su equipo de trabajo el siguiente personal. Auxiliar de operador de grúa horquilla. Requisitos: experiencia mínima de 2 años en cargos similares, que sea proactivo, residencia en Antofagasta o bien en Mejillones. Se trabaja por turno 4x4 día y noche. Se proporciona transporte y colación. Horario de 8 a 20 horas. Interesados, enviar currículum vitae al siguiente WhatsApp. +569 5729 1224 +569 5729 1224 Empresa Oyarzún necesita contratar el siguiente personal. Andamieros, mecánicos industriales, soldadores TIG, turno 14x14, eléctrico, turno 5x2. Todos se deben contar con certificación y residencia en Antofagasta. Esto es para trabajar en faena en el sector La Negra. Se ofrece estabilidad laboral y buen ambiente de trabajo. Interesados, enviar currículum vitae y antecedentes al siguiente correo. asistente@omingeniería.cl asistente@omingeniería.cl Consultas al +569 4281 5213 +569 4281 5213 Así hemos revisado los datitos aquí en la Carnaval. Datitos para hoy viernes 15 de mayo. Datitos en la que más se escucha.
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0: Aló, Carnaval, buenas tardes. Hola, Iris.
1: Saludos para ti, Pachaco.
0: Gracias, gracias, Iris.
1: Te vi un temita de Manolo Barba, porque
0: Iris,
1: te marcha, güey.
0: Iris, Iris, Iris.
2: Iris. 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
3: Hola, Lecito, qué rico de poder escucharte. Se te escucha la misma voz cuando estás así de persona, mi amor. Un besito grande por aquí, la tía de Isa Cosita.
0: El Ale, ahí está. Está acostadito ahí en la silla. Siéntese, hijo, siéntese. No se me vaya a caer. Ahí le está levantando la mano el Ale, tía Daisy. Aló, Carnaval, hola.
4: Julito, Julito, ¿te gustan las tareas ella?
0: No siempre, ¿eh? No siempre. Algunas, algunas. Hola, ¿qué tal? Julito, buenas tardes. Julito aquí en Taltal. Está muy helado. Saludos, abrazos para nuestra amiga en Taltal. Saludos, Julito y Chacotero. Saludos desde las compañías La Serena, El Juan y por aquí. Con un día nublado, saludos. Abrazos para nuestro amigo Juan, allá en las compañías, allá en La Serena, cuarta región. A ver, ¿qué más me llega por acá? La María, lo del sapito. Tampoco entendió el tema del sapo. Yo tampoco lo entendí. Pero bueno. Aló, hola.
5: Hola, Alexander. Saludos y bendiciones para ti. Qué bueno que estás con el papá ahí vigilando.
0: ¿Cómo vigilando?
5: Ya, pues, que estés bien.

0: te gane más plata.
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2: Julio, ¿cómo estás?
0: Bien, bien. ¿Cómo estás, Eric?
2: Un poquito seca.
0: ¿Cómo estás, compadre?
2: Feliz tarde, mi compita. Saludos a todos los carnavaleros de parte del Boca Seca.
0: Let's go. Saludos, abrazos para el Boquita Seca ahí conectado junto a la Carnaval. Ya se viene el Toque Lo Altirito, el programa más escuchado en la frecuencia modulada. El Toque Lo Altirito de la Carnaval. Luego, pasadita a las 4, ya para que estén atentos. El programa más escuchado en la frecuencia modulada, Chacotero. El Toque Lo Altirito de la Regalona.
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0: hasta aquí, Radio Globo.
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2: Esta es la hora. Esta es la hora en la Carnaval, 16 horas con 6 minutos.
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0: Las manos en el aire, aplauso para la
1: muchísimas
0: Joana.
1: Gracias.
0: Muy bien,
1: gracias.
0: No te creas tan importante.

0: No te creas tan importante. Más 56 55 2 22 58 84. Ese es nuestro super WhatsApp. En el toque lo altirito, aquí en la Carnaval, para toda la región. Aló. Hola, Anita Veroiza. La primera, Anita Veroiza. Anita Veroiza. A ver, ¿cuál?
1: Tóquelo al tirito, saludo.
0: Oiga, Anita Veroiza, pero no me pidió nada, amor. De los tres mensajes que me mandó, no hizo uno. A ver, en una de esas escuché mal. Primer mensaje de la Anita Veroiza. Ya, nada. Nada.
1: Oro que brilla. Tóquelo al tirito, saludo.
0: Le faltó lo más importante, solicitar la canción. Ya, Anita Veroiza.
2: Tú listo, Chatín. Deseo escuchar la canción que canta María José Quintanilla.
0: Ya.
2: La canción se llama Poderosa. Tóquelo al tirito, Aladín.
0: Quintanilla, a ver, la Cote Quintanilla, Poderosa. Poderosa, por acá la tengo. La Poderosa de la Cote Quintanilla. Aquí está en el toque lo altirito de la Carnaval. 4 de la tarde ya con 19 minutos para nuestra amiga Sonia La Única. Aquí está su canción. La Cote, María José Quintanilla. Poderosa.

0: Ahí estaba la poderosa.
1: Ella, la poderosa.
0: La María José Quintanilla. Aló, carnaval. Hola, buenas tardes. ¿A quién tenemos por acá? Hola, hola.
2: Julito.
0: Caballero.
2: Toque el tirito. Amar azul.
0: ¿Ya?
2: El tema se llama Me gusta tomar. Julito, y si el Ale te sale futbolista, ¿eh? Que sea arquero.
0: No creo, no creo. Bueno. A ver, me gusta tomar. Aquí están los muchachos argentinos de Amar Azul.

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1: En vivo y en directo en el Toque lo Alterito, para Antofagasta, Calama, Mejillones, Baquedano, Taltal, Tocopilla, para todos quienes están conectados, junto a la número uno, La Regalona. ¡Aló!
2: Julito.
1: Hola.
2: ¿Me puede complacer en el Toque lo Alterito?
1: A ver.
2: La canción del grupo Guinda.
1: ¿Ya?
2: La canción se llama Morir de Amor. Por favor, hijo. Gracias.
1: Abrazos, besitos, Juanita. Bueno, le regalamos de inmediato a nuestra amiga Juanita. Aquí está el grupo Guinda. Juanita, aquí está tu canción. Morir de Amor.

0: Esta es la hora.
1: Esta es la hora en la Carnaval, 16 horas con 32 minutos. 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
1: Revisamos los datitos aquí en La Regalona para hoy viernes 15 de mayo. Datitos económicos, atención, lápiz y papel. Atención, se necesita persona responsable para ayudante de local comercial. Se paga diario. Interesados, comunicarse al siguiente WhatsApp. Más 569-4463-3831. Anótelo, más 569-4463-3831. Se necesita contratar maestro gasfiter, licencia de conducir clase B con experiencia en el rubro, mínimo 2 años, para trabajar en mantención de redes de agua potable y alcantarillado en Antofagasta. Se ofrece sueldo líquido de 835 mil pesos, turno 5x2 y 6x1. 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Atención, se necesita contratar ayudante con licencia de conducir clase B para mantención de redes de agua potable y alcantarillado para Antofagasta. Se ofrece sueldo líquido de 700 mil pesos, turno 5x2 y 6x1. Interesados en enviar currículum vitae al correo rrhh@diserva.cl, rrhh@diserva.cl. 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Importante empresa de la región necesita contratar el siguiente personal para Antofagasta. Conductores de transporte de personal, licencia clase A2 o A3. Te invitamos a ser parte de nuestro equipo. Si eres un profesional del volante y tienes experiencia, te ofrecemos estabilidad laboral. Interesados, enviar currículum vitae actualizado y documentación al día al siguiente correo. reclutamiento.empresa50@gmail.com. reclutamiento.empresa50@gmail.com. Se necesita supervisor de mantenimiento mecánico para compañía minera. Interesados en enviar currículum vitae al siguiente correo. Supervisor mecánico antofagasta@gmail.com. Supervisor mecánico antofagasta@gmail.com. Atención, empresa del rubro industrial necesita contratar el siguiente personal. Pintor industrial, para desempeñarse en trabajos de preparación de pinturas, terminaciones de estructuras metálicas, tanto en taller como en faena. Requisitos: experiencia mínima de 2 años como pintor industrial o de estructuras metálicas, experiencia en uso de equipos de pintura, experiencia y salud acorde a faena minera. Se ofrece estabilidad, renta acorde al mercado, beneficios de la empresa. Interesados, enviar currículum vitae al siguiente WhatsApp. Más 569-5729-1224. Anótelo. Más 569-5729-1224. Empresa Industrial del Norte necesita contratar para su equipo de trabajo el siguiente personal. Auxiliar de operador de grúa horquilla. Requisitos: experiencia mínima de 2 años en cargos similares, que sea proactivo, residencia en Antofagasta o bien en Mejillones. Se trabaja por turno 4x4, día y noche.

0: Se ofrece estabilidad laboral y buen ambiente de trabajo. Interesados en enviar currículum vitae y antecedentes al siguiente correo: asistente@omingeniería.cl. asistente@omingeniería.cl. Consultas al +569 4281 5213. +569 4281 5213. Así hemos revisado los datitos aquí en la Carnaval. Datitos para hoy viernes 15 de mayo. Datitos en la que más se escucha.
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1: Tóquelo, tóquelo, tóquelo al tirito. Ahora sí, Anita Veroiza. Hola, Anita.
2: Para nuestra amiga Sonia La Única.
1: A ver. Anita.
3: Julito, la familia.
1: Ah.
3: De Pimpinela.
1: Ah.
3: Saludos.
1: Saludos.
3: Tóquelo al tirito. Saludos.
1: La familia de Pimpinela. Hoy que es el día de la familia. Anita Veroiza por allá en Tocopilla 103.7. Un abrazo grandotototote para toda nuestra linda gente tocopillana. Ya Anita Veroiza, aquí está tu canción en el Tóquelo al Tirito aquí en la Carnaval.

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1: Para, para el toque del tirito. Hola, buenas tardes.
2: Julito, compadre.
1: Hola, señor.
2: ¿Será posible que me programe en esta tardecita entretenida a la nueva luna con el tema Hojita Seca en el toque del tirito?
1: En el toque del tirito de la carnaval, aquí está para nuestro gran amigo Davis. Hojita Seca, la nueva luna. En el programa más escuchado, el toque del tirito aquí en la carnaval.

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1: Ya, amigo Aladín, vamos con el siguiente contacto aquí en La Regalona. ¡Aló!
2: Julito, en el toque del tirito, un tema de Pedro Fernández, El Aventurero, por favor. Gracias.
1: ¿Aventurero? A ver, El Aventurero de Pedro Fernández. Para el peladito ahí que está trabajando en el sector de La Negra. Ya, peladito, caballero, aquí está tu canción, El Aventurero, en el Tóquelo al Tirito, aquí en La Regalona.

cosas bonitas. Y por eso digo así cantando con mi canción: yo soy el aventurero, puritito corazón, ¿verdad de Dios que sí, compadito?

Y hasta lo que no han inventado, compadre. 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

0: Esta es la hora.
1: Esta es la hora en su Radio Carnaval, 17 horas con un minuto.
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0: Ya, gracias por esperarme, Chacotero. Estaba en el casino. Ah, ¿verdad que no tenemos casino? Estaba en la cocina. Aló, Carnaval, buenas tardes. Hola, hola.
1: Hola, Julito.
0: Hola, señor. ¿Cómo está, Raulito?
1: Un tema en tu super espacio.
0: A ver.
1: El Tuaglo.
0: ¿Cuál sería?
1: Un tema de Calypso. Juego de amor.
0: ¿Ya?
1: Por favor, Julito.
0: Ya, pues.
1: O si no, ¿quieres que te lo haga la otra versión?
0: No, está bien, está bien.
1: Ay, Julito.
0: No, déjelo ahí nomás. Déjelo ahí.
1: Tóquelo, Julito. DJ Perro. Wow, wow.
0: Ajú. Aquí está el grupo Calypso en el Tóquelo al Tirito. Juego de amor.

0: Ahí escuchábamos al grupo Calypso, Juego de Amor. Aló, Carnaval, buenas tardes. Hola.
1: Buenas tardes, Julito.
0: Buenas tardes, hola.
1: Tirito.
0: A ver.
1: Una canción de grupo Gilda.
0: ¿Ya?
1: Se llama Se me ha perdido un corazón. Ya, Julito, bendiciones.
0: Ya, vamos de inmediato entonces en el toque al tirito aquí en la Carnaval con Gilda. Este buen recuerdo. Se me ha perdido un corazón. 17 ya con 20 minutos aquí en la Carnaval. 17 con 20. Gilda.

0: Nuestro super whatsappero del toque, lo al tirito del carnaval, para que lo pueda anotar. El más 56 552 2258 84. 17 ya con 24 minutos. Vamos con el siguiente contacto. Estamos complaciendo su buen gusto musical en esta tarde de viernes. Viernes ya 15 de mayo. ¿Aló?
1: ¿Serías tan amable de poder tocar la canción Atorrante de Maneros? Gracias.
0: A ver.
1: Ah, lo olvidé. Tóquela al tirito, por favor.
0: A ver si la tenemos por acá. Atorrante. Primera vez que me la piden. ¿Ah? ¿Con quién? ¿Ya? A ver, deje escuchar el tema. Atorrante.

0: Atorrante, Emaneros, Ulises Bueno, Migrantes y Los Palmeras. Atorrante. Aló, Carnaval, buenas tardes. Hola, hola.
1: Quito, buenas tardes.
0: Buenas tardes.
1: Quisiera ver si es que alcanzo a ver, que me coloques un tema de Cristian Nodal. No te
0: ¿Qué le pasó?
1: No, no te contaron mal. Saludos para todos los carnavaleros. Para todos. ¿Tiene?
0: Oiga, ¿tiene hipo? ¿No tiene a alguien que la pueda asustar ahí? Si quiere, le mando una foto. Tengo una foto para que se le quite el hipo. De un amigo mío. Bueno, de un ex amigo. Ahí se le quita el hipo al tiro, ¿ah? Ya son las 5 de la tarde, 17 horas con 30 minutos. Seguimos avanzando en el toque, no al tirito, para nuestra amiga Marcia. Aquí está entonces Cristian Nodal. ¿No te contaron mal?
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0: Gracias, caballero. Mándale la foto del cuco.
1: ¿Y si le mando una foto suya? ¡No, mentira, mentira! Tengo varias fotos por acá para mandar. Tengo varias fotos y no es chiste, ¿eh?
2: Hola, Julito. Hola. Muy buenas tardes. Por aquí la tía Daisy de nuevo. Te quiero pedir un temita.
1: ¿Esa?
2: Por el charro de Ñuble.
1: ¿Ya?
2: Y el título de la canción se llama Traigo una rosa para ti. ¿Ya? Parece que la canta con el Coqui y también su banda tropical porque no la tiene solito. Un abrazo grande por aquí, mi niño. La tía Daisy. Chau, chau.
1: Chau, cuídese, tía Daisy. Oye, tengo varias fotografías y varios candidatos para quitarle el hipo a nuestra amiga Marcia. Ya, esa le vamos a mandar a la Marcia. Se le va a quitar el hipo al tiro, ¿ah? De una. Ya, tía Daisy, aquí está su canción.
3: Y seguimos recorriendo grandes.
1: Esa.

0: Esta es la hora. Esta es la hora en su Radio Carnaval, 17 horas con 38 minutos.
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1: Revisamos los datitos aquí en La Regalona para hoy viernes 15 de mayo. Datitos económicos, atención, lápiz y papel. Atención, se necesita persona responsable para ayudante de local comercial. Se paga diario. Interesados, comunicarse al siguiente WhatsApp. Más 569-4463-3831. Anótelo, más 569-4463-3831. Se necesita contratar maestro gasfiter, licencia de conducir clase B con experiencia en el rubro, mínimo 2 años, para trabajar en mantención de redes de agua potable y alcantarillado en Antofagasta. Se ofrece sueldo líquido de 835 mil pesos, turno 5x2 y 6x1. Interesados, enviar currículum vitae actualizado al siguiente correo. rrhh@diserva.cl, diserva con V, rrhh@diserva.cl, o bien cualquier consulta usted la puede realizar al siguiente WhatsApp. Más 569-7306-8100, más 569-7306-8100. Atención, se necesita contratar ayudante con licencia de conducir clase B para mantención de redes de agua potable y alcantarillado para Antofagasta. Se ofrece sueldo líquido de 700 mil pesos, turno 5x2 y 6x1. Interesados, enviar currículum vitae al correo rrhh@diserva.cl, rrhh@diserva.cl. Consultas al más 569-7306-8100, más 569-7306-8100. Importante empresa de la región necesita contratar el siguiente personal para Antofagasta. Conductores de transporte de personal, licencia clase A2 o A3. Te invitamos a ser parte de nuestro equipo. Si eres un profesional del volante y tienes experiencia, te ofrecemos estabilidad laboral. Interesados, enviar currículum vitae actualizado y documentación al día al siguiente correo. reclutamiento.empresa50@gmail.com. reclutamiento.empresa50@gmail.com. Se necesita supervisor de mantenimiento mecánico para compañía minera. Interesados, enviar currículum vitae al siguiente correo. Supervisor mecánico antofagasta@gmail.com. Supervisor mecánico antofagasta@gmail.com. Atención, empresa del rubro industrial necesita contratar el siguiente personal. Pintor industrial, para desempeñarse en trabajos de preparación de pinturas, terminaciones de estructuras metálicas, tanto en taller como en faena. Requisitos: experiencia mínima de 2 años como pintor industrial o de estructuras metálicas, experiencia en uso de equipos de pintura, experiencia y salud acorde a faena minera. Se ofrece estabilidad, renta acorde al mercado, beneficios de la empresa. Interesados, enviar currículum vitae al siguiente WhatsApp. Más 569-5729-1224. Anótelo. Más 569-5729-1224. Empresa Industrial del Norte necesita contratar para su equipo.

0: Equipo de trabajo, el siguiente personal. Auxiliar de operador de grúa horquilla. Requisitos, experiencia mínima de 2 años en cargos similares, que sea proactivo, residencia en Antofagasta o bien en Mejillones. Se trabaja por turno, 4x4, día y noche. Se proporciona transporte y colación. Horario de 8 a 20 horas. Interesados en enviar currículum vitae al siguiente WhatsApp. Más 569-5729-1224. Más 569-5729-1224. Empresa Oyarzún necesita contratar el siguiente personal. Andamieros, mecánicos industriales, soldadores TIG, turno 14x14, eléctrico, turno 5x2. Todos se deben contar con certificación y residencia en Antofagasta. Esto es para trabajar en faena en el sector La Negra. Se ofrece estabilidad laboral y buen ambiente de trabajo. Interesados en enviar currículum vitae y antecedentes al siguiente correo. asistente@omingeniería.cl asistente@omingeniería.cl. Consultas al más 569-4281-5213. Más 569-4281-5213. Así hemos revisado los datitos aquí en la Carnaval. Datitos para hoy viernes 15 de mayo. Datitos en la que más se escucha.
1: No se preocupe, porque en su Radio Carnaval encontrará los datitos todos los días en nuestra página web www.radiocarnaval.cl.

0: Ya faltan solamente 7 minutos para que sean las 18 horas 6 de la tarde y ya se viene el ranking viejito. El ranking de las viejitas y bonitas.
1: La mía le da maíco.
0: Te creo. Me gusta la regalona, me dice por acá el peladito. Se pasa bacán. Son el número 7, como el número 7. Son el número 7 en sintonía. El número 1, hombre, como que el número 7.
2: Hola, Julito. Buenas tardes. Acá Nubreito, sector norte. Quería saludar a mi primo Carlos Galleguillo. Quería un timita a uno de... ¿Qué personaje?
0: ¿Ya? ¿Cuál?
2: ¿Qué personaje puede ser? No sé cómo se llama el tema.
0: ¿Pero cómo?
2: Timita.
0: ¿Pero cómo?
2: Por fin.
0: ¿Cómo es posible este suceso?
2: Adiós, amor.
0: Adiós, amor. Ya. Adiós.

17:54, 17:54 en La Regalona. No se olvide, pasadita las 18, estamos con el ranking viejito para que ustedes puedan participar y votar. Y aquí están los argentinos de ¿Qué personajes?

0: 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Esta es la hora.
1: En la Carnaval ya son las 18 horas con 3 minutos.
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Vamos a revisar las canciones del ranking para esta tarde de viernes. Oiga, no se olvide que luego a eso de las 21 horas llega nuestro colega Eduardo Lalito Rojas en la noche de celebraciones aquí en La Regalona. Si usted va a celebrar alguna cosita luego, sintonice la carnaval desde las 21 horas. Noche de celebraciones. Más 56-55-2-22-58-84 para que ustedes puedan votar en nuestro ranking en la ruleta de la carnaval. Vamos con el primer participante, Chacotero, por favor. Está buena la música. Ya, que gire la ruleta. Número uno. En el número uno, elegido por la ruleta musical de La Regalona, en el número uno del ranking para hoy viernes, tenemos a Mijares. Soldado del amor. Número uno, número uno, número uno, número uno, Manuel Mijares.

Soldado del Amor, ahí está el número uno del ranking, junto a Miguel Mijares, Manuel Mijares, el número uno del ranking de la regalona. Voy con el 2, Chacotín.

0: Ahí están los dos participantes en el ranking de esta tarde. Para votar, nuestro super whatsappero, el más 56 55 222 58 84. Aló,
1: Julito, muy buenas tardes.
0: Buenas tardes.
1: Voto por la número 2,
0: Maciel. Maciel, perfecto, ahí queda anotadita por Maciel. Mensaje para nuestro amigo Miche. ¿Anda buscando amigo, amigo Miche? Aló, carnaval. Hola.
2: Julito.
0: Hola.
2: Hijo, voto por la número 2.
0: Dos también.
2: Gracias.
0: De nada, gracias por llamar.
3: Julito, voy por el número 1, Manuel Mijares.
0: Manuel Mijares, ok. Hola, ¿qué tal? Julito, voto por la número 2, Maciel. Saludos, el Juanito Valdés. Abrazos para nuestro amigo Juaniquillo. Siempre te amaré.
4: Yo voy a votar por Soldado del Amor.
0: ¿Ah, sí?
4: Por eso, Julito.
0: Ya, perfecto. Va por Mijares, entonces. Hola, amigo. Por Mijares. Saludos desde Chuquicamata. Un abrazo para toda nuestra gente que nos escucha allá en Chuquicamata. Chuquicamata, querido. Saludos, abrazos para Chuqui. ¿Aló?
2: Julito, yo voto por Maciela, número 2.
0: Ya, mi amor.
2: Y muy buenas noches, que tenga un lindo descanso hoy día. Cuídese usted y cuide a la Lecito. Besito por aquí, la tía Daisy.
0: Abrazos, tía Daisy. Hola, ¿qué tal, Julito? Voto por la número 2, Maciel, la picarona. Saludos para la picarona. ¿Aló?
5: Julito, voto por la número 2.
0: La 2.
5: Y como siempre digo,
6: ¿eh? ¿Quién es el mejor?
5: Julito Salazar.
0: Chacotero,
5: y
0: chacotero.
5: No hay más. Y amigo mío,
0: chacotero.
5: Mañana cuídate.
0: Abrazos, cuídate, gatito. Gatito productor. ¿Aló?
7: La número 2, Maciel.
0: Maciel, muy bien.
7: Chaito, la Iris.
0: Cuídate, saludos, Iris. ¿Aló?
8: Julito, voy a votar para la número 2, Maciel.
0: Maciel.
8: Que llegues sanito a tu casa.
0: Ya, gracias.
8: Muy linda la tarde de esta tarde.
0: La tarde de esta tarde. Aló.
9: Julito, yo voto por la número 2. Que tengas un buen retorno a tu casita.
0: Gracias.
9: Cuídate, abrígate, bendiciones.
0: ¿Se le pasó el hipo con la fotografía que le envié? Quedó tiquitaca la Marcia. Se fue el hipo.
10: Julito, el día de hoy me anoto con la número 1, Manuel
0: la uno,
10: Mijares.
0: Manuel Mijares.
10: Gracias por la compañía, Julito.
0: De nada. Un abrazo. Me preguntan por acá, mañana trabaja. ¿Tenemos día administrativo mañana o no? No, mañana no. Mañana trabajamos ya. Sí. Sí, mañana trabajamos. Para la persona que me está preguntando por acá en interno. Te miro. Trabajamos mañana.

0: Esta es la hora. En la Carnaval ya son las 18 horas con 32 minutos.
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1: Revisamos los datitos aquí en La Regalona para hoy viernes 15 de mayo. Datitos económicos, atención, lápiz y papel. Atención, se necesita persona responsable para ayudante de local comercial. Se paga diario. Interesados o comunicarse al siguiente WhatsApp. +569 44 63 38 31. Anótelo, +569 44 63 38 31. Se necesita contratar maestro gasfiter, licencia de conducir clase B con experiencia en el rubro, mínimo 2 años, para trabajar en mantención de redes de agua potable y alcantarillado en Antofagasta. Se ofrece sueldo líquido de 835 mil pesos, turno 5x2 y 6x1. Interesados en enviar currículum vitae actualizado al siguiente correo: rrhh@diserva.cl, diserva con V, rrhh@diserva.cl, o bien cualquier consulta usted la puede realizar al siguiente WhatsApp: +569 7306 8100, +569 7306 8100. Atención, se necesita contratar ayudante con licencia de conducir clase B para mantención de redes de agua potable y alcantarillado para Antofagasta. Se ofrece sueldo líquido de 700 mil pesos, turno 5x2 y 6x1. Interesados en enviar currículum vitae al correo rrhh@diserva.cl, rrhh@diserva.cl. Consultas al +569 7306 8100, +569 7306 8100. Importante empresa de la región necesita contratar el siguiente personal para Antofagasta: conductores de transporte de personal, licencia clase A2 o A3. Te invitamos a ser parte de nuestro equipo. Si eres un profesional del volante y tienes experiencia, te ofrecemos estabilidad laboral. Interesados, enviar currículum vitae actualizado y documentación al día al siguiente correo: reclutamiento.empresa50@gmail.com, reclutamiento.empresa50@gmail.com. Se necesita supervisor de mantenimiento mecánico para compañía minera. Interesados en enviar currículum vitae al siguiente correo: supervisormecanicoantofagasta@gmail.com, supervisormecanicoantofagasta@gmail.com. Atención, empresa del rubro industrial necesita contratar el siguiente personal: pintor industrial, para desempeñarse en trabajos de preparación de pinturas, terminaciones de estructuras metálicas, tanto en taller como en faena. Requisitos: experiencia mínima de 2 años como pintor industrial o de estructuras metálicas, experiencia en uso de equipos de pintura, experiencia y salud acorde a faena minera. Se ofrece estabilidad, renta acorde al mercado, beneficios de la empresa. Interesados, enviar currículum vitae al siguiente WhatsApp: +569 5729 1224. Anótelo, +569 5729 1224. Empresa industrial del norte necesita contratar para su equipo de trabajo el siguiente personal: auxiliar de operador de grúa horquilla. Requisitos: experiencia mínima de 2 años en cargos similares, que sea proactivo, residencia en Antofagasta o bien en Mejillones. Se trabaja por turno 4x4, día y noche. Se proporciona transporte y colación. Horario de 8 a 20 horas. Interesados, enviar currículum vitae al siguiente WhatsApp: +569 5729 1224, +569 5729 1224. 1224. Empresa Oyarzún necesita contratar el siguiente personal: andamieros, mecánicos industriales, soldadores TIG, turno 14x14, eléctrico, turno 5x2. Todos se deben contar con certificación y residencia en Antofagasta. Esto es para trabajar en faena en el sector La Negra. Se ofrece estabilidad laboral y buen ambiente de trabajo. Interesados en

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1: Revisamos el número uno de nuestro ranking. Manuel Mijares.

0: La número 2.
1: Bonito, bueno, la número 2.
0: Perfecto, Gabriel, ahí queda anotadito, amigo Gabriel. Aló, buenas tardes.
2: Julito, voto.
0: ¡Soldado! ¡Ah, mira!
2: En esta guerra.
0: ¡Déjale!
2: Por la 1, Julito.
0: Ya pues. Oiga, ¿sabe silbar usted? Hola, ¿qué tal, Julito? Voto por Maciel. Otro voto para Maciel. Hola, ¿qué tal, Julito? Voto por la número 2 de este Baquedano. Saludos, María Romero. Abrazos para nuestra amiga María Romero allá en Baquedano. Hola, buenas tardes.
3: Hola, muy buenas tardes. Hola. Saludos a todos. Julito, Chacotero, a todos los carnavaleros. Voto por la número 1.
0: Por el 2. Ya, saludos para María ahí que está votando por el número 2. Aló.
4: La número 2.
0: La número 2 también. Ya. Hola, ¿qué tal, Julito? Voto por la número 2, Dilcia. Al no le gusta ninguna, dice. No le gusta ninguna canción. No le gusta ni Mijares ni Maciel. Aló, carnaval.
5: Hola, hola.
0: ¿Qué tal?
5: Julito, voto por la número 2.
0: La 2.
5: Por la número 2. Un saludo para la Nelly, para Sonia, para la tía Juanita, para la tía Daisy, para Daisy, el esposo de Viejito. Lo estamos viendo hasta el lunes.
0: Hasta el lunes, Blanquita. Bueno, mañana trabajamos, ¿eh? No se olvide, mañana trabajamos de igual manera.
6: La número 2, Junito. Ya. Saludos, que tenga un lindo fin de semana. Saludos a todos los carnavaleros.
0: Abrazos.
6: Julito, buenas tardes, soy Nelly.
0: Buenas tardes.
6: Maciel, la número 2. Y llegué a mi casita con Chacotero. Ya estuvo muy linda la programación. Mañana la estaremos escuchando.
0: Gracias.
6: Hasta mañana.
0: Abrazos.
6: Y bendiciones.
0: Cuídese. Aló, carnaval.
7: Julito, voto por la número 2. Maciel, desde Taltal, gracias.
0: Besitos, abrazos, Taltal.
8: Hola, Julito. Hola, Chacotero. Buenas tardes.
0: Buenas tardes.
8: Hoy, buen turno a los dos.
0: Gracias, Cristian.
8: Yo voto la número 1, Mijares.
0: Mijares. Ya, Julito, aquí soldado.
8: Cambiando.
0: Soldado del amor. Cuídate. Buenas tardes. Aló.
9: Julito. Por la 1, por Mijares.
0: La
9: por
0: uno.
9: Mijares.
0: Oye, los hombres están votando por Mijares, ¿ah?
10: Hola, Julito. Hola, Julito.
0: Hola, ¿qué tal?
10: Por acá los tíos el furgón. El tío Peter, la tía Daisy. Julito, vamos por la 2. Voy por Maciel.
0: Maciel.
10: Por Maciel. Julito, que tengas un buen retorno a tu casita.
0: Gracias. Gracias. Voy rapidito. Por favor, rapidito. Aló.
11: Julito, Chacotero. Saludos al Juan y por acá. La 2 y la 2.

0: Glatue. Sí, ya, Juanito, Maricel, cuídate.
1: Con la Maciel, la Maciel.
0: Maciel.
2: Vaya, para la número 2, cabrón, gole. Vamos, ya, para la número 2.
0: Vale, cuídate.
3: Maciel.
0: Maciel, ya. Hasta mañana, Julito. Contabilice, Chacotero, por favor, mire que ya es tarde ya. Hola, ¿qué tal? Buenas noches. Yo voto por la número 2. Gracias, soy Damián de Argentina. Un abrazo. Saludos para nuestro amigo Damián. Contabilice, ya, perfecto. Con el 87% de los votos, bastante votada esta tarde-noche de viernes. ¡La ganadora! Maciel. Eres. Eres. Escuchamos en el mini especial a Maciel, aquí en la Carnaval.

Ya son las 19 horas en punto. Gracias por la sintonía. Muchas gracias por la sintonía. Nos volvemos a encontrar mañana sábado, a partir de las 3 de la tarde. Ahí en la sala máster, mi gran amigo Chacotín. Por acá en las palabras, su servidor Julio Eduardo Salazar. Un besito gigante para todos. Y para todas. Bueno, para todos y para todas. Deja de pensar. Aquí está Maciel. Despedimos a la ganadora del ranking. Brindaremos por él. Gracias. Hasta mañana. Chao. Los quiero.

0: 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Esta es la hora.
1: En su radio regalona ya son las 19 horas con 6 minutos.
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0: Esta es la hora.
1: En su radio regalona ya son las 19 horas con 30 minutos.
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